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1: En esta noche queremos hablar de nuestro testimonio. Ya que hay muchos que nos visitan esta noche, hermanos y amigos, pues que dirán a lo mejor, ya saber quién es ese hombre que está ahí. Bueno. Gloria a Dios, aleluya. Para aquellos que no me conocen, hermano, les vamos a estar presentando en esta noche de dónde Dios nos sacó. Y lo que Dios puede hacer con un hombre que se pone en la mano del Señor. En el libro de los Romanos, el libro de Romanos capítulo 1, versículo 16, dice, porque no me avergüenzo del Evangelio, porque es poder de Dios para salvación a todo aquel que cree, al judío primeramente y también al griego. Queremos utilizar como base en esta noche ese texto que puso el apóstol Pablo. Escribió, porque no me avergüenzo del Evangelio, porque es poder de Dios. Yo nací en Italia, yo soy italiano. Llegué como a la edad de 7 años allá en Venezuela. Ahí nos criamos. Estuve viviendo allá en Venezuela como casi 37, 38 años, no sé cuánto. Ahora tengo 53. Estamos viviendo aquí en Sacramento ahora, pero nuestro comienzo lo pasamos allá en Venezuela. Allá nos casamos. Y tuvimos 3 hijos, mi señora, ¿verdad? Tuvimos 3 hijos, Paola, que fue la primera, la mayor, después le siguió Josué e Israel. Antes de conocer a Cristo, yo cantaba en un grupo musical en Venezuela. Yo me preocupaba mucho por tratar de ser alguien, buscar la manera de ser algo, ya que no había estudiado, pues yo no era muy bueno estudiante. Era estudiante malo, no me gustaba eso. Pero me gustaba la música. Pero tampoco tenía dinero para sacar, ¿verdad? Para estudiar música. Me gustaba la guitarra. Un día le dije a mi papá que me comprara una y me trajo una de juguete. Dice, no, siempre no le puede sacar provecho. Pero como estábamos tan necesitados, ya tú sabes. No sabía. Lo cierto es que me gustaba, mi hermano, la música y me dediqué. Dije yo hice un análisis ahí de mi vida y dije yo, no me gusta el estudio, no sirvo para eso, pero bueno, vamos a entrarle entonces a lo que me gusta. Usted tiene que decidir hacer algo en esta vida, porque venir a este mundo a esperar la muerte, eso es fatal, teniendo tanta oportunidad de hacer algo en esta tierra. Pero como no tenía dónde meterme en ninguna academia, comencé a pedir guitarra prestada. Recuerdo que una de las guitarras que me prestaron estaba endemoniada, chicos. Oye, qué cosa, ¿verdad? Pero uno no sabía, yo no sabía nada de eso. Lo cierto es que mi mamá siempre me decía, dice, yo oigo esa guitarra en la noche, me decía. Y dice, no, debe ser alguna cucaracha, decía. Pero como vivíamos en esas casas viejas que hasta el diablo se bañó allá adentro. Entonces ya tú sabes qué es lo que puede haber allá adentro. Lo cierto es que ella lo oía. Y un día se me ocurrió limpiar el cuarto y agarro la guitarra que me prestaron y me la llevo para allá, para el cuarto mío, que lo había limpiado, lo había acomodado, y clavé un clavo de esos grandes, bien fuerte, en la pared, y le amarré una cuerda, una soga a la parte de arriba de la guitarra y la colgué. Cuando yo salgo a la parte de afuera, oigo un golpe en el cuarto, de ¡pam! Y ya está, cayó la guitarra, se rompió la soga. Cuando fui allá, mi hermano, el clavo estaba igualito pegado en la pared, la soga estaba entera. Parece que alguien la sacó de ahí y la tiró así, ¡boom! No digo que se me pararon los pelos porque no tengo, porque sería una mentira, ya usted sabe, ya el pelo paró nada. Pero el susto fue terrible, hermano. Agarré esa guitarra y se la llevé al dueño, y dice, toma, aquí está. Y me fui, mi negro, porque a saber de dónde venía eso. Lo cierto fue que tuve que comenzar a aprender guitarra entre borracho ahí de serenata, buscando yo con un lápiz, un cuaderno, cuando iba a alguna serenata, ese, alguno de los borrachos, esos que estaban anotándole dónde pisaban, hasta que poco a poco fuimos entendiendo algo, fuimos arreglando algo, fuimos luchando y entramos en la música. Comenzamos en un grupo musical. Llegó la oportunidad en televisión allá en Venezuela. Allá en Venezuela es difícil levantarse igual que en México. Hay muchos artistas. Llegó la oportunidad de un concurso. Había que llevar una canción nueva para competir. Y yo nunca había sacado una canción. Pero en ese tiempo, llega y se me ocurre sacar la primera canción. Eso es rarísimo. Yo era del mismo diablo, hermano. Yo ni siquiera sabía que Dios vivía. Sin embargo, llego y saco una canción que dice, ¿cuándo viviremos como Dios manda? ¿Cómo la ves tú, mi negro? Eso fue raro, chico. La canción decía, ¿cuándo será el día en que todos viviremos como lo manda nuestro Dios? Y decía, en este mundo ya no existe el amor, solo reina el dinero y la maldad. Porque nos hemos olvidado del que nos puede salvar. Yo ni siquiera sabía que Dios vivía, chico. En los tiempos de los 70. Pero la Biblia dice que desde antes que naciera te escogí. Desde el vientre de mi madre, tú eres mi Dios. Aleluya, hermano. Lo cierto es que fuimos a competir con esa canción y ganamos el festival. Ganamos el festival en primer lugar. Ahí conseguimos contrato en televisión, contrato para grabar y comenzamos a luchar en el ambiente del artístico y en Venezuela, la farándula. A medida que íbamos luchando en el ambiente de la farándula, nos casamos y a medida que íbamos subiendo en el ambiente artístico, el hogar también se iba desbaratando, destruyendo. Teníamos problemas fuertes con mi señora. Dos polos opuestos. Un hogar destruido. Una vida en pecado. Había que tomar una decisión. Dios comienza a tratar conmigo porque Dios le da oportunidad a cada hombre. Dios le da oportunidad a los hombres. Hace falta ahora que el hombre entienda cuando tiene un llamado de Dios. Cuando Dios está tratando con él. Dios comienza a tratar conmigo. Empiezo yo a analizar las cosas. Cuando andaba en el ambiente de la farándula, veía a mi hermano, los artistas. Empezaba a darme cuenta de la vida vacía. Pues yo creí que la vida consistía en tener fama, personalidad, un nivel social reconocido. Pero hacía falta algo más. El perdón de pecado. La bendición de Dios. Porque el pecado pesa. Usted ve a lo mejor gente muy bonita, bien encorbatada. Pero por dentro están comidos por el pecado. Así era yo. Mucha bomba y poco chicle. Mucha apariencia. Pero por dentro estaba lleno de basura satánica. Dios comienza a tratar. Empezaba yo a ver los artistas. Cuando tenían una canción sonando en el ambiente de la farándula. Cuando yo los veía en la disquera, parecían toreros, parecían pavorreales, un caminar increíble, no saludaban a nadie, aquella cosa, parecían modelos, modelando, nadie lo podía saludar, algo inalcanzable. Y yo decía, wow, yo no puedo creer que esto sea la vida. Y después, cuando bajaba la canción, que ya no tenían buena audiencia, usted lo veía, mi hermano, suplicando, llamando a los canales de televisión. Y yo solito, dice, fulano, hazme el favor, chico, dame una mano. No me están viendo, no me pague, chico, no importa, que sea gratis, para que la gente me vea. Usted lo veía suplicando, arrastrándose para que le dieran un lugarcito ahí en televisión, en el show tal o en el show cual. Y yo veía eso y dije, wow, esto no puede ser la vida. Tiene que haber algo mejor. Y así Dios fue tratando conmigo, hasta que alguien que se había recién convertido no me sabía predicar bien. Yo le expliqué el asunto y ella me dice, muchacho, Dios está tratando contigo. Y dice, ¿cómo? Dije, yo no puedo ni creerlo. ¿Que Dios te traqué? Que vaya a estar yo hablando de Dios y era el mismo diablo. Uno no podía ver una mujer porque se le ponían los ojos abrotados como un sapo pisado de carreta. Y yo, ¿qué Dios está tratando conmigo? Era imposible aquello para mí. Sin embargo, la mujer dice, ve a tal sitio, a tal hora, que hay un señor ahí que habla bonito y que hace milagro y quién sabe qué. Era el hermano Gigi Ávila, que estaba en una campaña a 30 kilómetros de mi casa. Estaba a 30 kilómetros de mi casa. A 30 kilómetros, hermano, y yo agarré el carro y fui hasta allá. Ahí me di cuenta yo que la iglesia no queda lejos. Lo que queda lejos es el deseo de venir a la iglesia. ¿Cómo la ves tú, mi negro? Si yo te cuento, llora. Yo llego allá, hermano. Cuando llego allá, era en la plaza de toro. Estaba yo viendo los toros de lejito. Medio disfrazado. Hace 28 años el evangelio era poco en Venezuela. El que se convertía al evangelio, muchacho, era el hereje, el protestante, el yo no sé qué, el hermano separado. Bueno, el hazme reír del pueblo. Yo me puse un sombrero ahí como de ala ancha para que la gente, para que no me reconocieran. Porque ya lo conocían a uno, pues siempre aparecíamos en los programas ese de Sábado Sensacional y la cosa esa. Yo estaba ahí. Y cuando el hermano Gigi hace el llamado a mi hermano, yo bajé hasta allá abajo. No fue fácil. Porque el hombre tiene que decidir, el reino de Dios se hace fuerte. Solamente los valientes lo heredan. Cuando el llamado estaba haciéndose, que el hermano Gigi dijo, venga aquí abajo ahora todo el que quiera, en la oración de fe. Yo comienzo la batalla ahí, el diablo comienza la batalla. Cuidado, decía, no bajes tú. Porque a ti te conoce mucha gente. Acuérdate que tú cantas en el grupo La Guayaba sin Gusano. Ese es un nombre ridículo que yo le pongo. No vayas a bajar porque se van a reír de ti. Comienza la batalla. Y yo decía, esta es la oportunidad de limpiar la vida. Y el diablo decía, no bajes. Esa es la batalla que tiene el hombre para entregarse a Cristo. Para seguir una religión, eso es más fácil que darle un tiro al piso. Pero para seguir a Cristo, muchachos, si yo te cuento, lloras, mi negro. Es más duro. Comienza esa batalla allí. Pero en eso, mi hermano, yo me resisto en esa. Yo estaba hablando solo, a lo mejor la gente creía que estaba loco.

Más duro. Comienza esa batalla allí. Pero en eso, mi hermano, yo me resisto en eso. Yo estaba hablando solo. A lo mejor la gente creía que estaba loco. Y hacía el día que yo me esté muriendo, el día que yo esté enfermo, el día que esté yo, quién sabe en qué problema. Ninguno de mis amigos va a hacer nada por mí. Solamente Dios. Así que yo bajo para que oren por mí. Y yo bajé esa noche. Ahí bajé yo para que oraran por mí. Aleluya. Ahí viene, mira. Agárralo, ven. ¿Cómo la ves tú? Yo bajé, hermano. El predicador ni me vio, chico. Ni siquiera oraron por mí. Tampoco sentí nada. Si yo le digo algo que sentí, quién sabe qué, no sentí nada, chico. Nada. Yo no sentí ningún aleteo de ángel, tampoco una voz que dijo, por fin llegaste, diablo, y más atrás un sombrerazo. ¡Pum! Yo sentí nada, chico. Yo salí de ahí desilusionado, como culebra jalada. Yo ahí así, arrastrado. El diablo en el oído diciéndome, no hiciste nada. Era el mismo demonio de siempre. El predicador no me vio, pero Cristo sí. Por eso es que hoy en día yo estoy aquí hablando de Dios, hablando de su poder glorioso, de la divinidad de Jesucristo. ¡Aleluya! Den un aplauso al Señor de gratitud, hermano. Esa noche llego yo a la casa como a las 11 de la noche. Mi señora estaba enojada como siempre. A saber, a lo mejor pensó que yo andaba con la otra. Llego yo a las 11 de la noche a la casa y le dije, oye, chica, me entregué al Señor. Y ella me dijo, ¿y a mí qué me importa, hombre? La cosa estaba dura, mala. Porque cuando uno no conoce a Cristo, va de golpe en golpe, queriendo cosechar cosas que no ha sembrado. Yo venía de una vida de desórdenes sexuales de todo tipo. Y después quería cosechar y que un matrimonio feliz. ¿Cuándo? Eso era imposible. Lo cierto fue que esa noche yo no llegué solo. Llegué con el Espíritu de Dios. La sangre de Cristo me había limpiado. La bendición de Dios venía conmigo. Y Dios comienza la obra. Comienza la batalla, hermano. Dios comienza a arreglar el hogar. Comienza a ordenar esta vida. Muchachos, mira, yo era más desordenado. Yo era más mañoso, un burro huérfano. Comienza Dios a tratar conmigo. Comienza la batalla terrible. El diablo poniendo todo tipo de obstáculos, todo tipo de problemas, todo tipo de tentación. Después que me entregué al Señor, yo seguí un año más en el grupo musical Las Guayabas sin Gusano. Ese no es el nombre, pero yo le pongo algo ridículo. Seguí un año más porque tenía que cumplir con los contratos. Porque a veces Dios te da una voluntad permisiva. Una voluntad permisiva de Dios hasta que entiendas que tiene que salir de ahí. Yo estaba ahí en esa voluntad permisiva de Dios. Estaba en la batalla. En plena batalla. No me quería salir del grupo por miedo. Allá en la iglesia me decía, una iglesia esa bien apretada, legalista, bien cerrada. Me decía, si no te sales del conjunto, no te bautizamos. Y yo le decía, no me salgo de nada. De aquí me salgo yo cuando Dios me saque. Porque yo tengo que mantener una familia y tengo que saber cómo hacerla. Porque a veces uno, por complacer a los demás, por hacer el papel de santo y hacer el papel de quién sabe qué, hace el ridículo más bien. Y después tiene que volver atrás, a revolcarse en la mala vida. En ese tiempo allá en Venezuela había visto yo muchos artistas con ese estilo de cosas. Aparecían en televisión, en cámara, diciendo, ya no quiero más fama, ya no quiero más nada de eso. Ahora lo que quiero es servir a Dios. Pero después volvieron atrás. Y por culpa de ellos el evangelio, el nombre de Dios fue vituperado. Yo había visto eso ya y a mí me daba miedo. Dice, no, Señor, yo me salgo de aquí cuando Dios me saque. No vaya a ser que yo haga el ridículo también, decir, no quiero más fama, no quiero más esto. Y después tengo que volverme a revolcar en el cielo de donde Dios me sacó. Era terrible aquello. Comienza la batalla porque el demonio no conoce los planes de Dios. Pero sabe cuando alguien está decidido a servir a Dios.
y le va a poner

Muchos obstáculos. Muchas cosas para que el hombre no entienda cuál es la voluntad de Dios. Comienza, mi hermano, la batalla. Llegó la miseria. Si yo te cuento, llora. Llegó la miseria, hermano, como hombre armado. Porque cuando uno está en el mundo, compra aquí, vende allá, jala de este lado, roba aquí, atraca de este lado, quita por allá, estafa a fulano, canta de noche ahí. Bueno, ¿qué es lo que no hace uno en el mundo para sostenerse? De todo. Pero cuando uno llega a Cristo, no puede seguir con ese chorro de truco. Tiene uno que aprender a depender de Dios. Porque si usted tiene un ministerio, no puede depender de los hombres. Tiene que depender de Dios. Tampoco puede depender de las ofrendas que le dan en las iglesias. Puesto que hay iglesias que son bien generosas. Pero hay otras que te dan con un bate 33 y un clavo en la punta. Te dan un cheque de medio metro de largo con $25 pegados. Y día domingo, que no lo puedes cambiar. O una vez un hombre que le dio una ofrenda al hermano y le dio un sobre grandísimo. Ese sobre está más pesado que una cometa de cemento. El hombre dijo: ya está listo, voy a pagar la deuda, mi hermano. Tremenda ofrenda. Y el pastor le dice: cuéntela, cuéntela, para que usted vea que nosotros aquí apoyamos los ministerios. El hombre, cuando llega a su casa, abre la bolsa y ¡burr! $4 en centavos, $4 en penny. 400 penny le habían dado. Por eso que el hombre que quiere servir a Dios tiene que aprender a depender de Dios. Comienza la batalla. Yo le debía a mi hermano a todo el mundo. Tenía deuda donde quiera. Ya casi tenía que cavar un túnel de mi casa hasta la ciudad para que no me vieran los cobradores. Era demasiado. Porque yo sostenía esos pagos cantando aquí. Yo tenía dos grupos. Tenía uno que se llamaba Marino y el pequeño grupo que lo utilizaba para fiestas de cumpleaños, de matrimonio, entrega de diploma, de todo. Y tenía el otro para estar en el ambiente artístico ya más profesional. Pero cuando yo llego a Cristo, tuve que cortar todo eso. Dios trata conmigo. Y teníamos que empezar a decidir. Comienza a escasear todo, hermano. Comienza a escasear todo. Llega el hambre. Y usted sabe que el hambre degrada. El hambre lo hace descender a uno bien bajo. Pierde el orgullo. Pierde la vanidad. Pierde todo ese señorío barato. La altivez. La arrogancia. Todo eso se va. ¿Por qué? Porque el hambre degrada. Usted tiene que llegar a pedir. A pedir tiene que llegar. Y eso, imagínese usted, uno que viene del ambiente artístico, de la farándula. Llega el día, mi hermano, que usted ve que todo el mundo se está riendo de usted. Y usted anda con 40 moscas encima, para arriba, para abajo. Ahí va Marino. Sí, ya se oyen las moscas. Por ahí debe andar. Aquello fue una miseria terrible. Yo tenía amigos como arroz. Porque cuando uno está en el ambiente artístico, muchachos, todo el mundo quiere ser amigo suyo. Pero después que yo me declaro, mi hermano, como cristiano, se apartaron todos. Se apartaron todos. Dice la Biblia: nadie enciende una luz para meterla debajo de la cama, sino arriba, para que todo el mundo la vea. Cuando me invitaron, mi hermano, a la iglesia, yo tuve que decidir. Usted tiene que decidir también. Yo recuerdo que fuimos la primera vez a la iglesia y el pastor dice: este miércoles vamos a tener un culto en la casa del hermano Marino. ¡Pum! Se me cayó la quijada. Inmediatamente el diablo me dijo: ahora sí, negro. Ahora se van a enterar que tú eres evangélico. Hasta la risa se oía del diablo. Muchacho, dije yo, se me trancó el serrucho. Pero de repente, mi hermano, estando en la iglesia, yo hice una, recapacité y le dije al demonio: le dije, ven acá, Satanás, para decirte algo. Yo no tengo por qué avergonzarme del evangelio. La casa estaba destruida y Cristo comenzó a arreglar. Mi papá se estaba muriendo, Dios lo levantó de la muerte. Yo estaba en pecado de muerte, Cristo me levantó. Dios arregló la casa, Dios arregló la familia, Dios arregló todo. Que se entere en todo el mundo de una vez que servimos a un Dios vivo, que servimos a ese evangelio poderoso que cambia y transforma los corazones de los hombres.
De una vez, mi hermano. Dale gloria a Dios, hermano. Aleluya. Ahí comenzó la aventura, la odisea. Le dije al grupo de los muchachos, le di una carta y le dijo que me iba a salir del grupo porque iba a servir a Cristo. Aquello fue terrible. Yo tenía como 10 años cantando. Cuando esa gente se enteraron, dijeron, tú estás loco. Vas a dejar toda una vida de lucha y sacrificio para meterte en una simple religión. Yo no estoy loco, a mí lo que me falta es pelo. Yo dejo todo porque Dios vive. Porque si Dios no vive, ¿qué hacemos nosotros aquí, chicos? Si Dios no vive, somos dignos de lástima. Pero como Él vive, y si usted quiere saber cómo Él vive, mírese usted, míreme a mí. Ve, acuérdese lo que era antes y lo que es ahora. Cómo Dios lo ha cambiado, cómo lo ha transformado. No fue el pastor, no fui yo, fue el Espíritu de Dios. Él es el que vive y Él tiene poder para cambiar y transformar a los hombres. Hay gente que le cuesta creer la existencia de Dios. A veces cuando el diablo me dice a mí en el oído, me dice, cállate la boca, no sigas hablando de eso porque Dios no vive nada, eso es mentira, todo lo que tú hablas es mentira. Él me lo dice, y usted sabe lo que hago yo. Yo lo que tengo que buscar es la foto del matrimonio mío y enseñársela al diablo. Le digo, Satanás, ven acá, le digo, si Dios no viviera, este matrimonio no existiera. Porque estamos ahorita aquí de pie por un milagro. Porque Él arregla, Él cambia, transforma. Él tiene poder para transformar la vida de los hombres que se ponen en las manos de Dios. Pero el demonio no deja de tentar. Cuando ese diablo vio que yo estaba dispuesto a dejarlo todo para servir a Cristo, aquello fue terrible, hermano. Lleno de deuda. Imagínese usted, sin conseguir un solo centavo, porque la forma mía de vivir era cantando en el night club, en la fiesta, en las presentaciones, y aquí y allá, y después de repente yo dejo todo eso y quedo con el saco de deuda encima y el diablo zapateándonos la cabeza. Aquello fue terrible. Por un lado la tentación y por otro lado la necesidad. Aquello era, no sabía dónde uno echarle mano. Fue una temporada decisiva, fuerte. Podemos decir que yo estoy aquí hoy en día porque Dios vive, porque yo no lo hubiera podido pasar. Un saco de deuda, problemas por donde quiera. Todos los días el diablo me traía los cobradores, chicos. Mientras yo más oraba para que no vinieran, llegaban más los condenados, chicos. Aquello era como una maldición gitana. ¿Será por las oraciones que yo hacía? Como uno es nuevo. Yo hacía una oración, el Señor, permite que ese cobrador se resbale hoy, se parte una pierna, se quiebre la cintura, el carro choque y se queme. No le daba ni gripe, chico, al condenado. Yo era el que me enfermaba por la angustia y el afán. Porque Dios quiere enseñarnos a nosotros no a correrle al diablo, sino a pisarle la cabeza, que usted se enfrente ahí, quede parado. Enfrente de ese demonio y le pise la cabeza. Amén. Aleluya. Y cuando uno está en ese asunto, uno tiende siempre a huir. A huir. Y llegaban las tentaciones. Llegaban las ofertas. Yo tuve como 10 años luchando en el ambiente de la farándula, tratando de conseguir lo que quería. Nunca lo alcancé, pero el día que decido dejarlo, ahí aparece el demonio con su tentación y me estaba ofreciendo todo, toda la oportunidad que yo necesitaba para seguir en el ambiente de la farándula. Toda, hermano, que parecía obra de magia, parecía que venía del mismo Dios. Por eso la Biblia dice que hay caminos que al hombre le parecen derecho, pero su final es final de muerte. Aquello era increíble, la miseria. Yo recuerdo que la necesidad era terrible. A veces mi señora me decía, yo me voy a trabajar, yo no aguanto eso. A mí me caía mal eso porque yo estaba entero. Yo me podía ganar la vida cantando en cualquier lado, haciendo cualquier tipo de cosas. Para eso tenía yo mi profesión de músico, podía ir en cualquier lado y me podía ganar el dinero.
Pero yo le decía, aguántate, mija, que esto no es toda la vida. Eso es ahorita que estamos pasando por estas luchas, estas pruebas. De alguna manera tenemos que ver que Dios vive, que Él puede sostener al hombre en cualquier situación difícil. Dios sostuvo al pueblo 40 años en el desierto. Yo creo que también nos puede sostener aquí en Dallas, en México, en cualquier lado. Un mes, dos meses, tres, hasta que llegue lo que Él quiera hacer en nosotros. ¿Cuánto dice amén? Pero yo lo entendía porque la situación era difícil. La situación llegó a tan bajo completo que llegó a tener un año, chico, con un solo vestido. Ese vestido ya era más conocido que la bandera nacional. Cuando ella llegaba a la iglesia, la gente, yo creo que se paraba firme y le cantaba el himno. Ese vestido yo creo que caminaba solo, eso había que silbarle nada más. Y él llegaba así, y venía y se colocaba solo. Era automático ya. Aquello fue terrible, salvaje. Una necesidad terrible. La burla, la familia diciendo, anda a trabajar, vago. ¿De sabes lo que es eso? Yo recuerdo a mi hermano que me decía, y si Dios vive, ¿por qué no te hace salir pelo? Y yo le dije, bueno, a lo mejor no lo necesito, chico. A saber, tres veces he clamado a Jehová y el Señor me ha dicho, bástate mi gracia. ¡Pum! Usa sombrero y se acabó. A saber, uno no sabe cómo Dios lo quiere a uno, ¿verdad? Comenzaron a salir todas las oportunidades y yo estaba en una situación terrible, una necesidad salvaje. Unas vergüenzas y unas humillaciones que teníamos que pasar. A veces cuando llegaban los días difíciles totalmente, llegaban unos días insoportables, la presión del diablo, la deuda, el demonio. Yo era nuevo, no entendía el asunto, la angustia. El demonio me decía, te van a embargar, te van a quitar la casa, te van a quitar esto, te van a quitar lo otro. Y yo decía, no, no puede ser. Y ahí arrancaba a correr y buscaba, dije, me voy por una discoteca esta noche, le decía a mi señora. Ahí voy a cantar y voy a salir de un latazo de todas esas deudas. Y agarraba el carro y en vez de seguir la discoteca, ahí cruzaba, era para la iglesia. Ahí llegaba y hablaba con un pastor y decía, hermano, la situación está dura. Me la estoy viendo negra, una cosa terrible. Los cuatro pelos estos que me quedan, si me van a terminar caer, hermano. Y ahí hablábamos y ya volvía a la paz. Al día siguiente llegaba el mismo demonio otra vez, la angustia, el afán. Te van a quitar la casa, te van a quitar ellos, te van a quitar los otros. ¡No! Decía yo, agarraba el carro y otra vez para la discoteca y ¡fum! Otra vez para la iglesia. Ya la tercera vez dije yo, ¡no! Me pasó por tercera vez, dije yo, no es la voluntad de Dios que vayamos a ningún nightclub, a ninguna fiesta, nada, a ganarnos dinero allá. La voluntad de Dios es que esperemos tranquilos, quietos, como dice la Biblia, quedaos quietos y conoced que yo soy Jehová. ¡Aleluya! Y comenzó la obra de Dios. La vergüenza era demasiado. Como andábamos bien mal. Mi señora no le quedaba más remedio sino ir a la casa de su mamá. Usted sabe, el paño de lágrimas. Llegaba allá y ahí se reunía que si una papa, que si la cebolla, que si aquello, para hacer la típica sopa esa de pobre. Pura agua. Y un hueso prestado. Así, préstame el hueso, negro. Ya está bien, que es para la mañana. Sí, sí, guárdalo ahí, nene. Y ese hueso, voy otra vez para guardarlo. Ese hueso duraba una semana, aunque sea para darle el olor. Yo recuerdo a mi hermano que la última vez fue terrible la vergüenza que tuvo que pasar ella. Estaba al frente de la nevera ahí, por la cámara bacana ella. Al frente de la nevera. Y estaba ahí agachada y tenía ella en la mano tenía una cebolla, una papa y un tomate. Pero cuando se acerca, que se voltea, ahí está la hermana de ella zapateando el piso. Así, cha, cha, cha, cha, cha. ¿Hasta cuándo van a fastidiar ustedes? Hambrientos, yo no sé qué. ¿Hasta cuándo? Eso fue terrible. Eso, ese tomatico, esa cebolla, se hicieron harina y cayeron en el piso de la vergüenza.
Fue terrible, hermano, pues las cosas buenas cuestan. O es que usted quiere, entra en el ejército y quiere comenzar como general. Tiene que comenzar de abajo. De tal manera que cuando Dios lo tenga usted en un lugar privilegiado, no esté tirando las perlas a los cerdos, sino que se

De tal manera es que cuando Dios lo tenga usted en un lugar privilegiado, no esté tirando las perlas a los cerdos, sino que se acuerde de aquellos días difíciles y pueda mantener la gloria a Dios y no le regale las perlas al demonio. ¿Cuánto dice amén? Y el demonio tiró por todos lados en el ambiente del mundo y no logró apartarnos de Dios. Pero me esperó en la iglesia. En la iglesia fue otra etapa. Como no me pudo destruir en el ambiente del mundo con las tentaciones, entonces el diablo me esperó en la iglesia, hermano. Esa sí fue una lucha dura. Me esperó ahí. Y como uno era nuevo, tenía que enfrentarme yo a unos evangélicos corridos en 7 plazas de 30 y 40 años con 1000 mañas para tirarte para el mundo. Yo no podía entender eso. Yo decía, esto no es normal. ¿Cómo puede ser que gente que tenga 30 y 40 años en el evangelio venga a querer destruirme a mí, que acabo de llegar de la mala vida? En vez de darme aliento, lo que me quieren es destruir en pedazos. Me querían tirar otra vez para el mundo. Por eso cuando usted venga a la iglesia, no venga a buscar hombre. Venga a buscar a Dios, porque esto no es el cielo. Esto es un local público donde entra mucha gente y no todos son cristianos, no todos son santos, hombre. Tiene que tener mucho cuidado con quien se junta. Ahí me hicieron la vida imposible. Aquello fue terrible. El primer enemigo mío fue el pastor. ¿Cómo la ves tú, mi negro? Como él venía de un estudio, era profesor en divinidades, maestro en yo no sé qué, y yo venía, mi hermano, de la mala vida, de un grupo musical. Él pensó que yo era un cantantucho de eso. Hasta el tiempo me dijo, ese tipo le doy yo como un añito de vida y después se va a tirar para el mundo. El hombre se burlaba de mí, hacía todo tipo de cosas para atrancarme. Yo no entendía aquello. Yo había perdido hasta la forma de orar. Yo lo único que le decía al Señor, Señor, si esto es tuyo, amén. Pero si no, líbrame. ¿Por qué? Porque el diablo va a traer muchos obstáculos sobre usted. Para que usted no siga al Señor, no sirva a Dios como debe ser. Aquello fue una cosa salvaje. Las mil y una injusticias me hicieron para que me fuera al mundo. Yo recuerdo que la última injusticia que le hicieron a mi señora, hasta ahí llegué. Estaba ella embarazada y tenía como 8 meses. Yo le había cortado un poco de pelo, porque se le estaba cayendo. Cuando la mujer está embarazada, tiende a perder pelo. Yo le había cortado un poquito de pelo y eso fue la muerte, el pecado mortal. El lunes usted tiene que comparecer ante la junta de la Inquisición de la iglesia. Así que la esperamos allá. Yo me imaginé 3 tipos con capas negras, sombreros a la ancha y la espada abajo. Esa pobre mujer la dejo yo en la iglesia y me voy. Yo creo que la iban a tratar bien. Una mujer de 8, con aquel barrigazo, 8 meses, y ya iba a parir. Cuando yo llego a la hora y media, casi a 1 hora y media, ella estaba de pie allá afuera. ¿Y qué te pasó, mijo? Apenas te fuiste, me mandaron a salir. Tengo 1 hora y media aquí parada, ya no aguanto más, estoy a punto de abortar aquí. Sin misericordia, la dejaron afuera a una mujer de 8 meses ya para parir de pie allá afuera. Hermano, mira, aquello yo agarré una calentera esa salvaje. Yo quería ponerme el lacito ese que usaba Rambo aquí y que entrara así, y abrí la puerta de una patada y

lavan ni prestan la batea. ¿Cómo la ves tú, mi negro? Y Dios comienza a orar en nosotros. Y poco a poco nos lleva y nos trae y nos levanta. Porque lo que está en la mano de Dios nadie lo puede apartar. Puede ser que vengan vientos, tempestades, pero usted no se va a apartar si está en la mano de Dios. Aleluya. Comenzamos, mi hermano, nos bautizamos y comenzamos a servir a Dios. Ahí nos encontramos el diablo de todo calibre, de todo tamaño. Por eso que le dije yo que si usted tiene un ministerio, usted tiene que aprender a defender de Dios. Porque la economía está quebrándose a nivel mundial. Y hace falta aprender a defender de Dios. A veces yo tocaba en una iglesia inmensa y no le daban a uno ni para el café, chico. Llegaba mi hermano y teníamos que salir sin gasolina, sin nada, para cumplir con esos compromisos. Y al llegar ya no le daban nada. Tuvimos que bajar hasta... Usted sabe lo que es pedir comida, hermano. Así como usted me ve aquí, que a lo mejor usted cree que yo soy millonario. A veces terminaba de una iglesia y yo iba y me tenía que ir con los ojos blancos y sin vista, más pelado que rodilla de chivo, en una iglesia de 500 personas. No le daban a uno ni para el gas. Y el hambre terrible, pues la noche pega un hambre salvaje. A lo mejor el diablo haciéndole un nudo en el estómago. Tenía que llegar, mi hermano, los muchachos que iban conmigo me decían, ¿tú eres capaz de pedir, marino? Yo sí, chicos, yo hacía cosas peores en el mundo. Yo voy y me paro, vamos a pararnos al restaurante. No te pares, eso da vergüenza, eso da pena, no te pares a pedir comida. Yo sí, chico. Y llegaba al restaurante y le decía, ven acá, negro, estoy sin un centavo y tenemos más hambre que piojo en peluca. Ve a ver qué es lo que puede hacer tú por nosotros. Y entonces el hombre, tocado por Dios, llegaba la bendición. Nos daba la comida y nos íbamos. Hasta ahí había que llegar. ¿Cómo uno se va a olvidar de eso? ¿Cómo uno cuando llega a un púlpito puede uno darle la gloria al hombre y olvidarse de dónde Dios lo sacó? Por eso que Dios tiene que permitir que pasen sobre en nuestra vida muchos detalles. De tal manera que usted, cuando se encuentra en sitios privilegiados, no tire las perlas a los cerdos. Por eso yo siempre le pido a Dios que me ayude a volar bajito. Porque cuando uno vuela bajito, si se cae, se quita el polvo y sigue. Pero cuando uno vuela muy alto, la caída es mortal. Se revienta. Vale la pena servir a Dios, vale la pena adorar a Dios, vale la pena pasar el trabajo que sea con tal de encontrarse con la bendición de Dios. Dale un aplauso al Señor de gratitud, hermano. Aleluya. Por eso yo le doy gracias a Dios, hermano, por este santo evangelio. Porque aquí conocimos el poder y la bendición de Dios. Hasta yo mismo me asusto a veces, chicos. Hasta yo mismo digo, ay, es que ve hasta dónde yo he llegado. Un tipo que estaba acostumbrado a la mala vida, al pecado, a la basura, a los vicios. Cuando yo me veo predicando en una iglesia, digo, esto es cosa de loco, chico. Yo de 10 palabras decía 40 basura, maldiciones de todo tipo. Y uno cuando se ve ahora predicando, eso es algo increíble para uno. ¿Usted no ha visto la foto del pastor como era antes? Parecía que veníamos del planeta de los simios. Yo no sabía ni caminar, un caminar aquí. ¿Qué, hermano? ¿Qué fue, brother? No sabe uno ni hablar. Ahí es donde está el problema. Por eso yo le doy gloria a Dios por este santo evangelio. Un día cambió al pastor, me cambió a mí. Cambió a todos aquellos que se pusieron en la mano de Dios. Amén. Y déjeme decirle, hermano, que de lo poco que yo dejé, pues yo no dejé nada, chico. Yo lo que dejé es una mala vida que no la brincaba un venado. De lo poco que yo dejé, Dios no me ha dado mi 100, sino 1000 veces más. Porque como dice un hermano, Dios no paga ni los últimos ni los viernes. Pero cuando paga, paga bien. Vale la pena entregar la vida a Cristo. Cuando Cristo llega, todo cambia y se transforma. Vale la pena servir a Dios. Denle un aplauso grande al Señor.

Señor, hermano, y en esta hora vamos a estar orando por aquellas personas que quieran entregar su vida a Cristo. Si en esta noche nos visita alguna vida, ¿verdad? Algún amigo o amiga, alguien que quiera servir al Señor, que quiera entregar su vida a Cristo, vamos a estar orando por esas necesidades. Si en esta noche nos visita algún amigo o amiga y quieres que oremos por ti, no vayan a pasar ahora los hermanos. Yo sé.

con fuerza el amor de tu vida. Significa para nosotros.

Apláudele fuerte a Jesús, vamos. Vamos a adorarlo con todo nuestro ser. Nuestro Dios es fiel, amén.

tú y yo le cantamos a nuestro Señor y le adoramos con todo nuestro ser. Cosas poderosas van a suceder en nuestro medio, ¿lo crees?

Ahora alza tus manos. Una vez más. Ahí donde estás. Y si reconoces este canto, cántalo con todo tu corazón hoy, diciéndole al Señor.

Yo te invito a que en este momento de tu corazón clames a Él y le digas: Señor, dame más. Dame más de ti, Jesús. Yo quiero más. Vamos, que se escuche tu voz. Llena este lugar.

0: servidores de Jesucristo desde la cruz. 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
1: 9:47 minutos.

Hemos venido a adorar al único Dios, al único Dios poderoso sobre toda la tierra. Su nombre es Jehová de los ejércitos.

Para siempre la victoria nos dará, Señor. Apláudele con fuerza al Señor tu Dios.

0: de la tierra eres Señor, de la tierra eres Señor.
1: Vamos.
0: De la tierra eres Señor.

para un sacerdote encontrarse con tu gloria. Tómate un tiempo para decirle: Señor, mi vida depende de ti y tu gloria es la que me transforma. Vamos de gloria en gloria, siendo transformados en tu imagen.

En su presencia hay descanso. Venid a mí todos los que estéis trabajados y cansados, que yo os haré descansar, dijo Jesús.

Señor, esta noche, más que canciones y más que palabras, queremos decirte que queremos sentirte. Que sin ti, Señor, somos como la pluma en el viento. Que sin ti somos como arena en el desierto. Que sin ti somos como pez que nada sin agua.

Cuando el poderoso gigante está delante de nosotros y cuando su poder gobierna nuestras vidas, todo lo imposible se hace posible y todo lo intangible se convierte tangible, porque su poder sobrepasa los límites, su poder rompe barreras. Cuando su poder gobierna nuestras vidas, todo reino contrario debe someterse a él, porque él es el Shaddai.

tierra, está sanando las familias, está levantando al caído. Eso hace tu gloria en nuestras vidas, Señor.

0: de la tierra eres Señor, de la tierra eres Señor.
1: Vamos.
0: De la tierra.

al entrar en tu presencia, Señor. Quiero derramar mi corazón delante de ti y estar siempre allí.

Para siempre la victoria nos dará, Señor. Apláudele con fuerza al Señor tu Dios.

Hemos venido a adorar al único Dios, al único Dios poderoso sobre toda la tierra. Su nombre es Jehová de los ejércitos.

su gloria está en medio de su pueblo. Él ha prometido habitar en medio de la alabanza de su pueblo.

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2: La carta de hoy me dice lo siguiente: señor Palau, hace poco tiempo murió mi padre. Después de su muerte me puse a pensar en por qué tenemos que morir. ¿Tiene usted, señor Palau, una respuesta a esta pregunta que me está molestando? Ya lo creo que sí. La pregunta, el interrogante acerca de la muerte, es una de las más grandes de la vida. Es la pregunta fundamental que todos nos debiéramos hacer. Pero aún más, ¿por qué tenemos que morir? Es ¿cómo morir? ¿Cómo prepararnos para morir? ¿Cómo estar listos para ese encuentro inevitable que se llama la muerte, para el último viaje de la vida? Vamos a ver lo siguiente. Primero, ¿qué dice Dios en cuanto a la muerte? Al fin de cuentas, Dios nos creó, luego permite que muramos. ¿Por qué? La Biblia enseña que todo hombre y toda mujer tienen que morir. Dice así: está establecido a los hombres que mueran una vez y después viene el juicio. La muerte es inevitable para todos nosotros. Ahora, ¿de dónde viene la muerte? La muerte física y la muerte espiritual vienen como resultado de la desobediencia de los

0: seres humanos a Dios. Cuando los primeros padres, Adán y Eva, desobedecieron a Dios, Dios les dijo que si comían de ese fruto del árbol iban a morir. Comieron y murieron. Murieron en dos sentidos. Murieron espiritualmente, en que se asustaron de Dios desde ese momento y se escaparon de Dios. Y comenzaron a morir físicamente y eventualmente tuvieron lo que nosotros llamamos la muerte física. Cuando el hombre rompió su relación y su comunión con Dios, murió espiritualmente y también empezó a morir físicamente. Ahora, en segundo lugar, lo importante que la Biblia enseña es cómo estar preparados para el día de la muerte. Un día tenemos que dejar este cuerpo aquí en la tierra. Un día, Dios dice, vamos a recibir un cuerpo nuevo, que ya no va a fracasar, ya no se va a corromper. Nos vamos a vestir de un cuerpo nuevo y glorioso y eterno que nunca sufre, ni duele, ni muere, ni se enferma. Un cuerpo eterno. Pero ¿cómo se consigue todo esto? ¿Dónde se obtiene una cosa tan maravillosa? Se obtiene cuando uno, reconociendo que merece la muerte por sus pecados, que merece el castigo y el juicio porque es un rebelde contra Dios, digo, cuando uno se convierte a Dios entregándose a Cristo de todo corazón. Entonces, la muerte física todavía la tenemos que experimentar, pero la salvación eterna es nuestra. El alma y el espíritu se van a estar con Cristo en el cielo. Y cuando Cristo regrese y resucite en los cuerpos que dejamos en la tierra, Él va a transformar el cuerpo viejo semejante al cuerpo de su gloria. Y vamos a estar con un cuerpo nuevo y transformado para toda la eternidad. La Biblia enseña que uno puede nacer dos veces y morir una vez, o nacer una vez y morir dos veces. Si yo nazco terrenalmente de mi padre y de mi madre, pero puedo nacer otra vez espiritualmente recibiendo a Cristo como Salvador. Pero el que rechaza a Cristo muere dos veces. Una es la muerte física y segunda es la muerte eterna que lo lleva a la eterna condenación. Reciba a Cristo y usted será salvo para siempre.
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su presencia hay descanso. Venid a mí todos los que estéis trabajados y cansados, que yo os haré descansar, dijo Jesús.

para un sacerdote encontrarse con tu gloria. Tómate un tiempo para decirle: Señor, mi vida depende de ti y tu gloria es la que me transforma. Vamos de gloria en gloria, siendo transformados.

Señor, esta noche, más que canciones y más que palabras, queremos decirte que queremos sentirte. Que sin ti, Señor, somos como la pluma en el viento. Que sin ti somos como arena en el desierto. Que sin ti somos como pez que nada sin agua.

Cuando el poderoso gigante está delante de nosotros y cuando su poder gobierna nuestras vidas, todo lo imposible se hace posible y todo lo intangible se convierte tangible, porque su poder sobrepasa los límites, su poder rompe barreras. Cuando su poder gobierna nuestras vidas, todo reino contrario debe someterse a él, porque él es el Shaddai.

sanidad, liberación y restauración. Está sanando esta tierra, está sanando las familias, está levantando al caído. Eso hace tu gloria en nuestras vidas, Señor.

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2: La carta de hoy me dice lo siguiente, señor Palau. Hace poco tiempo murió mi padre. Después de su muerte me puse a pensar en por qué tenemos que morir. ¿Tiene usted, señor Palau, una respuesta a esta pregunta que me está molestando? Ya lo creo que sí. La pregunta, el interrogante acerca de la muerte, es una de las más grandes de la vida. Es la pregunta fundamental que todos nos debiéramos hacer. Pero aún más, ¿por qué tenemos que morir? Es, ¿cómo morir? ¿Cómo prepararnos para morir? ¿Cómo estar listos para ese encuentro inevitable que se llama la muerte, para el último viaje de la vida? Vamos a ver lo siguiente. Primero, ¿qué dice Dios en cuanto a la muerte? Al fin de cuentas, Dios nos creó, luego permite que muramos. ¿Por qué? La Biblia enseña que todo hombre y toda mujer tienen que morir. Dice así, está establecido a los hombres que mueran una vez y después viene el juicio. La muerte es inevitable para todos nosotros. Ahora, ¿de dónde viene la muerte? La muerte física y la muerte espiritual vienen como resultado de la desobediencia de los seres humanos a Dios. Cuando los primeros padres, Adán y Eva, desobedecieron a Dios, Dios les dijo que si comían de ese fruto del árbol iban a morir. Comieron y murieron. Murieron en dos sentidos. Murieron espiritualmente, en que se asustaron de Dios desde ese momento y se escaparon de Dios. Y comenzaron a morir físicamente y eventualmente tuvieron lo que nosotros llamamos la muerte física. Cuando el hombre rompió su relación y su comunión con Dios, murió espiritualmente y también empezó a morir físicamente. Ahora, en segundo lugar, lo importante que la Biblia enseña es cómo estar preparados para el día de la muerte. Un día tenemos que dejar este cuerpo aquí en la tierra. Un día, Dios dice, vamos a recibir un cuerpo nuevo, que ya no va a fracasar, ya no se va a corromper. Nos vamos a vestir de un cuerpo nuevo y glorioso y eterno que nunca sufre, ni duele, ni muere, ni se enferma. Un cuerpo eterno. Pero ¿cómo se consigue todo esto? ¿Dónde se obtiene una cosa tan maravillosa? Se obtiene cuando uno, reconociendo que merece la muerte por sus pecados, que merece el castigo y el juicio porque es un rebelde contra Dios, digo, cuando uno se convierte a Dios entregándose a Cristo de todo corazón. Entonces, la muerte física todavía la tenemos que experimentar, pero la salvación eterna es nuestra. El alma y el espíritu se van a estar con Cristo en el cielo. Y cuando Cristo regrese y resucite en los cuerpos que dejamos en la tierra, Él va a transformar el cuerpo viejo semejante al cuerpo de su gloria. Y vamos a estar con un cuerpo nuevo y transformado para toda la eternidad. La Biblia enseña que uno puede nacer dos veces y morir una vez, o nacer una vez y morir dos veces. Si yo nazco terrenalmente de mi padre y de mi madre, pero puedo nacer otra vez espiritualmente recibiendo a Cristo como Salvador. Pero el que rechaza a Cristo muere dos veces. Una es la muerte física y segunda es la muerte eterna que lo lleva a la eterna condenación. Reciba a Cristo y usted será salvo para siempre.
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Hemos venido a orar al único Dios, al único Dios poderoso sobre toda la tierra. Su nombre es Jehová de los ejércitos.

En la presencia de Jehová danzaré con gozo. Aleluya.

Para siempre la victoria nos dará, Señor. Apláudele con fuerza al Señor tu Dios.

0: de la tierra eres Señor, de la tierra eres Señor.
1: Vamos.
0: De la tierra.

para un sacerdote encontrarse con tu gloria. Tómate un tiempo para decirle: Señor, mi vida depende de ti y tu gloria es la que me transforma. Vamos de gloria en gloria, siendo transformados.

su presencia hay descanso. Venid a mí todos los que estéis trabajados y cansados, que yo os haré descansar, dijo Jesús.

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palmas con fuerza al amor de tu vida. Con fuerza esas palmas para Jesús. Vamos a adorar al Señor con todo nuestro corazón, con toda nuestra alma. Vamos a decirle lo que Él significa para nosotros.

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0: Bueno, que sea maravillosa hora de la mañana. Le enviamos un saludo poderoso a mi hermana Estelita Orrego y al Ministerio de Alabanza Peniel. Muy buenos días. Dios les bendiga poderosamente a usted y a toda su familia. Esperando que usted se la esté pasando de lo mejor a través de la 90.1 de Tsunamita Radio. Bueno, Dios les bendiga, le saluda a su hermano y amigo en Cristo, hermano Jaime, siempre en victoria, acá en el área de cabina de Radio Tsunamita, en el área de Popdún Petén. Desde acá de Colonia El Maestro, le estamos saludando en esta maravillosa hora de la mañana. Dios me le bendiga a todos los que están en sintonía de la frecuencia del amor de Dios y el poder de Jesucristo. Les comparto que el día de ayer pues no pude estar acá en cabina, porque Dios en su divina misericordia nos permitió estar, mi amado hermano, en una sesión de pastores el día de ayer, jueves, y pues por eso no pudimos estar presentes, pero ya estamos, mi amado hermano, listos para poder seguir adelante con nuestra programación regular. Les bendecimos a todos ustedes. Fíjense que el día de ayer yo recibía un mensaje de un buen amigo y me decía, por si te sirve, que te voy a mandar por ahí unos separadores, ¿verdad?, de radio, y pues ahí escúchalos. Y yo quiero que usted los escuche, muy, muy hermosos, muy bonitos. Dios bendiga al Ministerio de Alabanza Peniel. Bendiciones a su vida, a su familia, a su ministerio. Adelante en el nombre de Jesús. Cuando deseen venir al área de Poptún, les esperamos con todo gusto. Será un privilegio, una bendición poder atenderles, poder saber de que ustedes pueden estar acá en el área de Poptún. También pues en algún momento ustedes vayan a estar en alguna iglesia. Solo compártanos la fecha para poder anunciarlo por acá, para que la audiencia también sepa, ¿verdad?, donde hay ministerios que van a presentar la palabra a través de la alabanza y la adoración. Vámonos con esas, quiero que los escuche. A mí, pues en lo personal, están muy bonitos, pero también usted escúchelos para gloria y honra del Señor Jesucristo. Escuchemos estos intermedios.
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0: Bueno, por ahí Manorali en La Cachoch nos está escuchando. Dios le bendiga. Muchas gracias por su comprensión. Solamente es que cuando estamos usando audio de WhatsApp nos corta cuando entra una llamada. Pero por acá tenemos a Manorali en La Cachoch. ¿Cómo está en esta mañana?
1: Buenos días, hermano. No sé si tienen tiempo para complacer con una alabanza. Yo soy la hermana Oralia de aquí, de Cachoch. Mi canto es con...
0: Bueno, por ahí, hermano Orali, en La Cachoch nos está escuchando.
1: Juli Elías, debo correr, dice.
0: Debo correr. Fíjese que estamos en Talentos Peteneros, pero voy a tratar la manera de buscar uno que ya tengamos grabado aquí con Talentos Peteneros. Si no, pues vamos a hacer la excepción en esta mañana. Vamos a buscarla en este preciso momento. Pero por acá tenemos una llamada, vamos a ver si la podemos atender. Vamos a ver si la podemos atender. Muy buenos días, Dios le bendiga.
2: Buenos días, hermano, que Dios le bendiga.
0: Muchas gracias, hermana, Dios le bendiga, mi hermana María.
2: Estoy esperando que me complazca con mi alabanza, esperando, Señor, tu venida.
0: Fíjese, hermana, que esa alabanza no la tengo aquí en cabina, podría complacerle con otra.
2: Bueno, hermano, yo le bendiga, pues.
0: Muchas gracias, hermana. Bendiciones. Bueno, hay temas, hermanos, que nosotros quisiéramos compartirle, pero ahí me disculpa que no lo tenemos en cabina, esperando tu venida. No es así, no la tengo por acá. Pero hay muchas alabanzas en este momento que estamos con las alabanzas de Talentos Peteneros. Le comento de que cuando hablamos de Talentos Peteneros, es porque son del área de la región de Petén, de aquí de Poptún, amén, o de San Luis, o de Chacté, o de algún área de acá, alguna aldea, comunidad o municipio de acá del área de Petén, amén. Pero por eso se llama un segmento de Talentos Peteneros, amén, porque son solamente talentos de la región y la mayoría de cantos, pues ellos no la interpretan. Pero Dios bendiga a nuestra hermana María Perdomo. Ahí mil disculpas, no se me vayan a enojar que porque les digo es que no la tenemos, ¿verdad? No es que no la queramos poner. En excepción hay cantos que sí no los ponemos, aunque usted lo solicite, porque pues algunos cantos pues no entran en nuestro repertorio musical. Pero les bendecimos a nuestro hermano José Mac, Dios me le bendiga a mi hermano Josué. También a Sandra Vega, dice que bendición, pastor, que nuestro Señor Jesucristo le colme de paz y amor. Dios es bueno todo el tiempo y todo el tiempo. Dios es bueno. Por el momento, Dios bendiga a nuestra hermana pastora Isela Pérez. Bendiciones a su vida también. Bueno, la hermana que nos estaba escuchando ahí en La Cachoch, Dios me le bendiga a nuestra hermana que está por ahí. También nuestra hermana María Perdomo en Sabanita. Dios me le bendiga. Mil disculpas a las dos, ya que estamos en un segmento de música de Talentos Peteneros. Pero les voy a bendecir a mis hermanas. A una le voy a bendecir. Vamos a ver por aquí. Con el tema de William Sura, Juventud, para nuestra hermana que está en La Cachoch, y nuestra hermana María Perdomo, le voy a complacer con el tema Oré por ti, con este tema de Vilma González, acá en 91, a las 8:22, la programación de Talentos Peteneros.

Hermana Vicky Cal, allá en el área de San Luis Petén, nos dice, por acá nos comenta, Dios le bendiga, hermano Jaime, bendiciones, hermano. Bueno, ella quiere escuchar la alabanza que dice, busca la paz y olvide el enojo, es de Roberto Orellana. No entra en el segmento de talentos peteneros, hermano. Se llama Busca la paz y olvide el enojo, sí, de este muchachón, pero mi amado hermana, Roberto Orellana es de otro país. Y este segmento de 8 o 9 de la mañana es específicamente talentos peteneros. Ay, discúlpenos, hermanos, amén. Solo que cada segmento tiene su objetivo. Y el objetivo de talentos peteneros es dar a conocer los talentos de acá de Petén. Así que Dios me le bendiga de una manera maravillosa y especial. Seguimos con más alabanzas.

0: Entonces, dos estarán durmiendo en una cama. Uno será tomado y el otro será dejado. Entonces, dos mujeres estarán moliendo en un molino. Una será tomada y la otra será dejada. Entonces, dos estarán en el campo. Uno será tomado y el otro será dejado.
1: Alerta, alerta, atención, suceso inexplicable. Los medios de comunicación se enlazan para decirle a todo el mundo que algo grande ha sucedido. Miles de personas han desaparecido misteriosamente. Hay desesperación. ¿Qué ha pasado?

¿Qué ha pasado? Se preguntan. ¿Qué ha pasado en el mundo? Una joven

Así es, mi hermano Joshua, mi hermano José, Mac dice: veo que Petén tiene mucho talento en la música cristiana. Sí, definitivamente, hay mucho talento petenero. De verdad que Dios es bueno, hermanos. Dios es bueno. Y pues la verdad es que sí, hermanos. Petén tiene mucho talento petenero. Y pues marca la diferencia, ¿verdad? A través de la 90.1, porque pues acá tratamos la manera de que los hermanos, ¿verdad?, puedan exponer sus cánticos. Así que Dios me les bendiga. Esta fue la programación de talentos peteneros. Dios me les bendiga. Gloria a Dios. A su nombre, gloria. Nos encontramos a eso de las 11 de la mañana, si Dios así nos lo permite. Buen provecho en la hora del desayuno. Adelante con Cristo.

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impartir la palabra de Dios, para impartir esa palabra a aquel que está necesitado de la palabra de nuestro Señor Jesucristo. Pero sus discípulos, ellos preguntaban si todavía Él iba a restaurar o iba a hacer algo por el pueblo de Israel. Pero Jesús le responde con esa palabra, con esta promesa que fue dada para cada uno de nosotros. No solo fue para sus discípulos, sino que es para nosotros, para que llevemos esa palabra de Dios, ese poder que nos fue dado. No vamos a decir no podemos, porque con la ayuda de Él podemos predicar su palabra. Por eso dice, recibiréis poder. Ese poder para venir y decir que nuestro Padre Celestial es grande y poderoso y majestuoso. Que Él puede hacer tantas cosas si nosotros ponemos nuestra fe en Él. Pero recibiremos ese poder para venir a hablarle de la palabra de Él. Para venir a hablarle de esa grandeza que Él puede hacer. Yo no sé qué usted está pasando en su vida estos momentos. Quizás ha llegado esa flaqueza. Quizás ha llegado esa debilidad en su vida. Pero recuérdese que Dios ha dejado esta promesa. Que usted ha recibido ese poder. Ese poder que no a cualquiera le puede dar, no que solo los que somos hijos de nuestro Padre Celestial. Los que hemos reconocido en su palabra, Él nos ha dado esa potestad de ser hijo de Él. Nos ha dado ese poder para venir a hablar de su grandeza de Él. Por eso dice la palabra de Dios, pero recibiréis poder. Cuando haya venido sobre vosotros el Espíritu Santo. Cuando haya venido sobre vosotros el Espíritu Santo. ¿Qué viene a ser el Espíritu Santo en su vida, amada hermana, amado hermano? Viene a cambiarlo, viene a transformarlo. Viene a serlo una mujer nueva, viene a serlo un hombre nuevo con el poder de su Santo Espíritu. Viene a cambiar todo eso por dentro, lo que a Él no le agrada. Por eso dice la palabra de Dios, pero recibiréis poder cuando haya venido sobre vosotros el Espíritu Santo. El Espíritu Santo viene a cambiar nuestras vidas. Viene a cambiarnos. Quizás como éramos antes, ya no lo vamos a hacer porque tenemos al Espíritu Santo en nuestros corazones. Quizás usted era una mujer llena de ira, lleno de odio, lleno de rencor, pero si ya tiene el Espíritu Santo en su corazón, viene a darle esa paz, esa tranquilidad, esa confianza, solo nuestro Padre Celestial. Porque el Espíritu Santo transforma vidas, transforma nuestro carácter, transforma nuestras vidas. Él transforma nuestros corazones, porque en estos corazones donde está el Espíritu Santo, no puede haber odio, no puede haber rencor, no puede haber envidias. ¿Por qué? Porque ahí está la presencia de nuestro Padre Celestial. Ahí está el Espíritu Santo, que viene redarguyendo su vida. Lo que usted era antes ya no lo va a ser. Hay poder en la sangre de Cristo. Eso es lo que dice la palabra de Dios.
Pero recibiréis poder cuando haya venido sobre vosotros el Espíritu Santo. El Espíritu Santo es el que transforma su vida, su corazón, amada hermana, amado hermano. Él es el que viene transformándolo. Él viene desechando todo lo que a Él no le agrada en su vida. A Él lo que no le agrada, Él lo desecha de su corazón. Por eso dice la palabra de Dios: pero recibiréis poder cuando haya venido sobre vosotros el Espíritu Santo. El Espíritu Santo es el que nos cambia, es el que nos cambia nuestra manera de actuar, nuestra manera de comportarnos. Él nos viene transformando. Él viene transformando ese corazón, donde ese corazón solo tiene que haber paz y gozo. Donde ese corazón solo tiene que haber plenitud de gozo, porque los que estamos en Cristo y los que hemos recibido al Espíritu Santo en nuestros corazones, tenemos que demostrar esa paz, esa tranquilidad. Porque donde está el Espíritu Santo no hay ira, no hay odio, no hay rencor, no hay envidia. Muchas veces nosotros decimos: tenemos el Espíritu Santo, pero todo lo contrario, con nuestra manera de vivir, nuestra manera de actuar, decimos todo lo contrario. Pero dice la palabra de Dios que tenemos que ser nuevas criaturas, que tenemos que ser nuevos. Tenemos que ser revestidos con el poder de su Santo Espíritu. Por eso dice la palabra de Dios: pero recibiréis poder cuando haya venido sobre vosotros el Espíritu Santo, y me seréis testigo, dice la palabra de Dios. Nos ha llamado para ser testigos. Nos ha llamado a cada uno por nombre para ser testigo de la grandeza que Él puede hacer. De ser testigos de Él. Así le dijo a sus discípulos: y me seréis testigos en Jerusalén, en toda Judea, en toda Samaria y hasta lo último de la tierra. Él nos ha llamado para ser testigos de Él. ¿Y cómo nosotros podemos ser testigos de la grandeza que Él hace? Para poder venir aquí y hablarle de esas grandezas que Dios hace, es porque nosotros somos testigos de la grandeza que nuestro Padre Celestial Él puede hacer. Testigo de hablarle de Él, de las maravillas y de los prodigios y los milagros que Él hace. Cuando llega la enfermedad, cuando llega la escasez, cuando llega cuantas dificultades en la vida del ser humano, Dios lo está preparando para ser testigo después de la grandeza de Él. Porque no podemos decir: soy testigo de lo que Él ha hecho en mi vida, si no ha pasado un proceso, no ha pasado una lucha, no ha pasado una enfermedad. No podemos decir que somos testigos de Él. Pero si ha pasado una lucha, ha pasado una enfermedad, ha pasado una escasez, ha pasado tantas cosas en la vida, nosotros decimos: somos testigos del poder de Dios. Que Él puede hacer cosas grandes y maravillosas. En donde usted está, hermana y hermano, usted puede ser testigo de la grandeza de Dios. Puede estar en su trabajo, puede estar en su negocio, puede estar en la tortillería,
Puede estar en donde usted esté. Puede andar en su mototaxi. Puede andar en el microbús. Pero si usted quiere ser ese testigo del poder de Dios, puede hablar. Yo a través de donde yo estoy, llegan personas necesitadas. Y dice, hermana, viera que está pasando esto. O quizás no son cristianos, pero Dios les hace abrir la boca. Y dicen, estoy pasando estas luchas. Estoy pasando estas pruebas. Pero yo le digo, confíe en el Señor. Él hace cosas grandes y maravillosas. En donde estoy hoy, yo puedo hablar también de la grandeza, de las maravillas que Dios puede hacer. En donde yo tengo mi venta, he visto cuántas necesidades, pero yo le digo, aquí no puedo orar, pero yo déjeme su nombre y déjeme

He visto cuántas necesidades, pero yo le digo, aquí no puedo orar, pero yo déjeme su nombre y déme esa necesidad que usted tiene. Y nosotros vamos a estar orando. ¿Por qué? Porque nosotros somos testigos del poder de Dios. Entonces no importa dónde usted esté, no importa dónde usted se encuentre, está en su negocio, en su trabajo, usted no tiene que avergonzarse, usted tiene que dar ese testimonio, usted tiene que ser testigo de las maravillas de Dios. Por medio de eso Dios le quiere usar. Usted le puede decir, si yo ya pasé en esto, yo pasé. Y yo sé que usted lo va a hacer con la ayuda de Dios. Pero si yo vengo, yo le digo, si posiblemente me dice, yo estoy enferma. Y yo también. ¿Y qué restauración le puedo dar yo a la vida a esa persona? No. Pero yo le digo, yo sé que Dios va a hacer esa obra en su vida. Ahora este momento le digo, yo no sé por qué usted está pasando, qué dificultades usted está pasando, pero usted tiene que ser testigo del poder de Dios, de la grandeza que Dios va a hacer en su vida, de esos prodigios que Él puede hacer. Quizás donde está esa enfermedad, donde usted está postrada en su cama, posiblemente usted está en el hospital, posiblemente usted está pasando un fracaso, usted está pasando muchas luchas en su vida, pero déjeme decirle que yo vengo a hablarle de aquel que puede hacer obras y grandes obras, como lo ha hecho con nosotros, Él lo va a hacer con ustedes, hermanas, hermanos. Pero solo tenemos que ser testigos de Él. No nos avergoncemos de decir que somos evangélicos. No nos avergoncemos. Declaremos que somos hijos del Rey Todopoderoso. Y dice la palabra de Dios, pero recibiréis poder cuando haya venido sobre vosotros el Espíritu Santo y me seréis testigo. Testigo, dice la palabra de Dios. En Jerusalén, puede decir usted, ¿cómo yo voy a ir hasta Jerusalén? No, hermana, no, hermano. En Jerusalén es en su hogar. Desde ahí, como le dijo a sus discípulos, me serán testigos aquí en Jerusalén, en donde ellos estaban. En su hogar, en su familia, usted puede ser ese testigo del poder de Dios. La palabra de Dios dice, pero recibiréis poder cuando haya

del poder de Dios. La palabra de Dios dice, pero recibir

Si yo no le puedo decir a mi familia que cuán grandes son las maravillas de Dios en su comportamiento, en su conducta, cómo es usted con su familia, cómo es usted con su hermana, cómo es usted con toda su familia que está a su alrededor. ¿Usted está siendo testigo del poder de Dios? ¿Usted está siendo el testigo del poder de Dios en su matrimonio, en su hogar, en sus hijos? Por eso dice la palabra de Dios, y me seréis testigos en Jerusalén. Es en donde usted está, en su hogar, en su familia. Tiene que comenzar de ser testigo del poder de Dios ahí en su familia, para poder después irse en toda Judea. ¿En dónde es? En Judea. Puede usted salir en el mercado, o puede irse usted posiblemente en San Luis, en Chacté, en Dolores. Usted tiene que ser testigo de Dios. Tiene que ser testigo de cómo usted va a actuar, de cómo usted va a hablar, de cómo usted es. No va a ser usted una cosa en su iglesia y allá afuera todo lo contrario, no. Dice la palabra de Dios, me seréis testigo en Jerusalén. Y de ahí sale a su alrededor. Mira posiblemente a una hermana, a un hermano de otra congregación, pero usted le va a decir, Dios le bendiga. Lo está bendiciendo, usted está enseñando, usted está dando ese ejemplo de que usted es testigo del poder de Dios. Porque si usted solo a lo de su congregación, ahí donde usted se reúne, los conoce por hermanos, y al salir allá afuera, usted no le puede decir un Dios te bendiga, posiblemente al que usted conoce que es de otra congregación, no. Usted va a ser testigo del poder de Dios en su casa, afuera. Entonces, por medio de eso, hay amigas, hay amigos que miran. Yo quiero ser uno de ellos. Por ese cambio, por ese testimonio que damos allá afuera en nuestra familia. Por eso Jesús le dijo a sus discípulos, y me seréis testigos en Jerusalén, en toda Judea. Nosotros tenemos que ser testigos del poder de Dios. Nosotros tenemos que dar ese buen testimonio a aquellos que todavía no han conocido a Dios. Al amigo, a la amiga. Usted tiene que ser testigo de las maravillas de Dios que ha hecho en su vida, que ha cambiado esa vida, que ha transformado esa vida. Usted tiene que ser ese testigo. Como yo le digo, en su casa, allá afuera donde sale, para que todos aquellos que lo miren, yo quiero ser como aquella hermana, yo quiero ser como aquel hermano transformado, aquel hermano que ya es una nueva criatura. Pero si usted sigue siendo como era antes, que no conocía a Dios, ¿qué testimonio?

¿qué testimonio vamos a dar nosotros? Eso es lo que me habla la palabra de Dios. A mí me habló primeramente, por eso yo les vengo a dar esa palabra, hermana y hermano. A veces, por nuestra forma de actuar, por nuestra forma de andar,

Él estaba más enfocado en lo espiritual y no en lo terrenal. Porque lo terrenal, Dios es el que va a tomar el control. Pero lo espiritual, Él necesitaba que ellos escucharan esa palabra y que nosotros entendiéramos esa palabra, que Él dejó esas instrucciones antes de ascender al cielo. Y recibirán poder cuando haya venido sobre vosotros el Espíritu Santo. Me seréis testigos en Jerusalén, en toda Judea y en Samaria. En Samaria puede ser aquella gente que no ha conocido a Dios. Nosotros tenemos que ser ese testigo del poder de Dios, de esa transformación que el Espíritu Santo ya ha hecho en nosotros. Quizás hay necesidad donde están los que no han aceptado el Evangelio. Nosotros tenemos que ir. Nosotros no podemos decir, ah, no, es que ellos no son evangélicos. Nosotros hemos llegado a hogares donde las personas adoran a la Virgen María. Pero nosotros llegamos con esa intención de llevar esa palabra de Dios y hablarle de aquel que puede hacer grandes maravillas y ser testigos del poder de Dios. Y por medio de eso, puede ser que por medio de esa oración, ellos van a ver ese respaldo de Dios. Y por medio de ese respaldo de Dios, ellos van a reconocer que Él es el único que puede hacer grandes obras y maravillas. Por eso nosotros no tenemos que negarnos. Tenemos que ir. No despreciar a aquellos que todavía no han conocido la palabra de Dios. Tenemos que llegar a esos hogares. Quizás están pasando luchas, dificultades, enfermedades, pero por eso el Espíritu Santo, Él nos llena a nosotros, y llevar esa palabra, llevar esa oración en esos hogares para que esas vidas sean restauradas, para que ellos por medio de esos milagros y esos prodigios, ellos puedan aceptar la palabra de Dios. Pero a veces somos nosotros que hacemos tropezar a aquellos débiles por nuestra conducta, por nuestra manera de actuar, por nuestra manera de hablar. Nosotros hacemos tropezar. Posiblemente la amiga y el amigo dice, yo voy a aceptar el Evangelio. Posiblemente tal vez ha llegado en su mente de ir y buscar una iglesia donde congregarse. Pero mira en nosotros que no ha habido un cambio. Por medio de ello dice, no, mejor prefiero estar así si es igual. ¿Qué testimonio estamos dando? ¿Qué testigo estamos siendo nosotros del poder de Dios? Por eso le animo, amada hermana, amado hermano, de ser testigo del poder de Dios. No solo cuando agarramos un micrófono y decimos, somos testigos del poder de Dios. No, lo podemos hacer allá afuera también. En usted cómo va a actuar delante de aquellos que no han conocido a Dios. En su conducta, en su palabra. Usted también puede evangelizar. En donde usted está, en su trabajo, en su negocio. Usted puede evangelizar también. A veces decimos, nosotros no podemos. Pero bien podemos. Porque ya está dado ese poder de Dios a nosotros. Todo aquel que somos hijos de Dios, Él nos ha dado ese poder para hablar de la palabra de Él.
pero debemos de ser testimonio para todo aquel que no ha conocido la palabra de Dios. Por eso esta palabra de Dios me impacta a mí, me habla a mí primeramente. Estoy viviendo como dice la palabra de Dios. ¿Puedo ser yo ese testigo del poder de Dios? Por eso yo le digo esta hermosa mañana, hermana y hermano, pidámosles a Dios que Él nos ayude para poder ser testigo de la grandeza de Él. Para que no por medio de nosotros muchos flaqueen y caigan. En estos tiempos tenemos que levantarnos y hablar de la palabra de Dios. Hablarle a su amiga, donde está esa necesidad. Quizás usted no le puede ayudar efectiva económicamente, pero puede hacerlo con una oración. Muchas veces dice, hermana, viera que está pasando esto con mi vida. Viera que está pasando, estoy pasando por una enfermedad. Yo no le puedo decir, tenga, yo le puedo ayudar, no. Pero con una oración hacemos mucho. Nosotros estamos ayudando al necesitado, a la necesitada. Por eso dice la palabra de Dios. Pero recibiréis poder cuando haya venido sobre vosotros el Espíritu Santo. Le animo, hermana y hermana, de ser testigo del poder de Dios, de la grandeza de Dios que hace, que está haciendo y seguirá haciendo. Yo no sé dónde está usted, qué procesos usted está pasando. ¿Qué procesos, qué dificultades está pasando usted? Pero ahí donde usted está, levante sus manos y vamos a elevar palabra de oración. Que usted también va a ser testigo del poder de Dios, de las grandezas que Él puede hacer. De lo que ha hecho Dios en mi vida, yo sé que Dios lo va a hacer también con usted, amada hermana, amado hermano. Porque después de todas esas luchas, esas pruebas, esas enfermedades, usted va a ser testigo. Va a ser testigo de la grandeza de Dios y del poder que Él puede hacer en cada vida. Porque usted no va a decir, si yo ya pasé esto y yo confié en Dios y usted no ha pasado. Pero si usted está pasando procesos, déjeme decirle que usted va a ser testigo de la grandeza de nuestro Padre Celestial. Ahí donde usted está, vamos a elevar palabra de oración. ¿Dónde está esa necesidad? ¿Dónde está esa dolencia? Levante sus manos y digámosles a nuestro Padre Celestial. Acá está mi vida, Padre. Acá está mi vida, Jehová. Acá estoy delante de usted. Yo sé, yo quiero ser testigo del poder de Dios. Yo quiero ser testigo. Testigo de la grandeza que usted puede hacer. Levante sus manos, hermana y hermano, donde usted está, amiga, amigo, levante sus manos y dígale a Dios, acá estoy. Yo quiero ver esos prodigios que usted puede hacer en mi vida, que por medio de esos prodigios, esas maravillas, yo pueda llevarle también a aquel que lo necesita. Oh, Espíritu Santo de Dios. Oh, Espíritu Santo de Dios. Llegue usted, Padre, donde está la necesidad. Llegue donde está esa enfermedad, Padre. Llegue en esos hogares donde están postrados en aquellas camas. Donde está esa dolencia. ¿Dónde está esa dificultad?
llegue, Padre Celestial. Llegue haciendo esa obra de poder en la vida de cada uno de sus hijas e hijos, Padre. Muéstrele esas maravillas, esos prodigios que usted puede hacer, papá. En esos hospitales, Padre Santo, donde posiblemente está el caballero, la dama postrado en aquellas camillas. Posiblemente en el intensivo. Padre, levante banderas en esa vida.

posiblemente en el intensivo. Padre, levante banderas en esa vida. Llegue donde usted, llegue donde está esa necesidad, papá. Donde está el joven, donde está la señorita, donde está el niño, la niña postradas en una camilla. Puede ser en sus casas. Llegue usted, Padre Celestial, con esa misericordia en cada vida, en cada corazón, Padre Celestial. Oh, Espíritu Santo, yo solo clamo, Padre, es usted que hace las obras en esos matrimonios, en esos hogares, papá. Llegue usted, Padre Celestial, donde ya no hay esa paz, esa tranquilidad en esos hogares. Llegue usted con esa paz, Padre Celestial. Llegue usted a esas familias, Padre. Cuántas familias destruidas. Cuántas familias el enemigo está destruyendo. Pero su nombre hay poder. Que usted puede restaurar esas familias, Padre. Usted puede levantar banderas en esas familias. Dice su palabra: Jehová peleará por vosotros y vosotros estaréis tranquilos, dice la palabra de Dios. Ayuda a los padres celestiales, ayuda a esas familias, papá. Ayuda a los padres celestiales, restaura a los padres. Padre celestial, clamo por este joven que está hospitalizado, papá. Hay una madre angustiada. Hay una madre que clama por la vida de él. Padre celestial, llegue donde él está, papá. Restaura su mente, su corazón, de su familia, de su madre, de su padre, Señor. Donde el enemigo ha llegado a destruirlos. Pero yo sé que para usted no hay nada imposible. Que

0: anda buscando cómo destruir a la juventud, al adolescente. Está poniendo cuantas mentes contrarias, pero en su nombre hay poder. En su nombre hay poder para restaurar esas mentes, esos corazones. Oh Espíritu Santo de Dios, Espíritu Santo. Clamamos, Padre Celestial, por su hijo Manuel Barrondo, que sea usted que vaya haciendo esa obra en la vida de él. ¿Cuál es su necesidad? ¿Cuál es su súplica? Por la vida de Ángela, Padre. Por la vida de ella, Señor, que es lo que ella clama, Padre. Que sea usted que vaya haciendo esa obra, Señor. Sabemos que para usted, Padre, no hay nada imposible, que para usted todo es posible. Oh Espíritu Santo, clamamos por estas vidas, Padre. Es usted que va a hacer esas obras, Padre Santo. Oh Jehová, Espíritu Santo, clamamos, Padre, por la radio Sulamita, Señor, la vida de Mano Jaime, la vida de su esposa, la vida de su familia, Señor, que sea usted que los guarde, los proteja, Señor, que sea usted que, Padre Celestial, los siga ayudando, fortaleciendo, Señor Jesucristo. Oh, Padre Celestial, gracias, Papá, porque usted nos ha permitido estar en este santo lugar, donde se ha levantado un altar de adoración, un altar para hablar de su palabra, Padre Santo. Ahora, Señor, ayúdenos a seguir adelante, a cada uno de sus hijas e hijos, fieles oyentes de Radio Sulamita. Fortalézcalos, Padre Celestial, fortalézcalos, Padre, en el nombre del Padre, Hijo, Espíritu Santo de Dios.
1: ¡Pre! Amén.

Romanos capítulo 8. Los que viven sin controlar sus malos deseos solo piensan en hacer lo malo, pero los que viven obedeciendo al Espíritu Santo solo piensan en hacer lo que desea el Espíritu. Si vivimos pensando en todo lo malo que nuestros cuerpos desean, entonces quedaremos separados de Dios. Pero si pensamos solo en lo que desea el Espíritu Santo, entonces tendremos vida eterna y paz. Los que no controlan sus malos deseos solo piensan en hacer lo malo. Son enemigos de Dios, porque no quieren ni pueden obedecer la ley de Dios. Por eso, los que viven obedeciendo sus malos deseos no pueden agradarlo. Pero si el Espíritu de Dios vive en ustedes, ya no tienen que seguir sus malos deseos, sino obedecer al Espíritu de Dios. El que no tiene al Espíritu de Cristo, no es de Cristo. Palabras eternas.

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1: Las 11 de la mañana y 2 minutos.

0: Hola, pueblo del Señor, ¿cómo están? Te saluda tu amigo Jesús Torres en el programa Reconciliados con Dios, el programa que estamos transmitiendo en vivo y en directo desde San Antonio, Texas, para el mundo. Una bendición, mis amados, claro que sí, una bendición estar aquí con todos ustedes en este hermoso día que el Señor nos ha permitido abrir nuestros ojos y estar con vida. Gracias a su amor y misericordia. Así que cualquier situación por la cual tú estés pasando, amado, llámanos, mándanos un texto. ¿Cuál es tu petición? Y aquí estamos nosotros para interceder, para orar por ti. Y mira, verás el cambio que hace Jesús en tu vida. Así que recuerda nuestro teléfono, área 210-771-5408. Escucha esta bonita reflexión.
1: Las oraciones de mamá. En una casa humilde, donde el viento se colaba por las ventanas y el café siempre estaba caliente al amanecer, vivía una mujer que no tenía riquezas. Pero sí algo que valía más que el oro, una fe firme en Dios. Cada madrugada, antes que saliera el sol, se escuchaba el crujir del piso de madera. Era mamá levantándose en silencio para arrodillarse junto a su cama con su Biblia gastada en las manos. Comenzaba a orar. Señor, cuida a mis hijos, guárdalos del mal, hazlos hombres y mujeres que te amen. Decía con lágrimas suaves corriendo por su rostro. Sus hijos, aún pequeños, a veces despertaban y la miraban desde la puerta. No entendían todo, pero sabían que algo sagrado estaba pasando. Ella no solo hablaba de Dios, lo vivía. Cuando no había mucho que comer, decía, Dios proveerá. Cuando alguno caía, ella lo levantaba con amor y una palabra. Confía en el Señor. Nunca faltó un consejo, nunca faltó una oración. Los años pasaron. Los hijos crecieron y la vida con sus pruebas empezó a golpear fuerte.

miradas al cielo, recordaba su fe inquebrantable. Un día, la enfermedad llegó sin avisar, el cuerpo de mamá se fue debilitando, pero su espíritu seguía fuerte. En su último tiempo reunió a sus hijos alrededor de su cama. Con voz cansada pero firme les dijo: hijos, no se aparten de Dios, sírvanle de corazón. Todo lo que hice fue para que ustedes conozcan a Cristo. Y con una paz que solo Dios puede dar, cerró sus ojos.

Ahí está esa bonita reflexión, hermano mío. Qué hermoso es sentir el amor de una madre cuando esa mamá se pasa orando, se pasa intercediendo por su familia, por sus hijos. Tal vez tú has tenido esa experiencia maravillosa. Y lo más hermoso es que en los tiempos en que ellos te bendecían, en los tiempos en que ellos oraban por ti, se quedó grabado en tu corazón, en tu mente, y esos recuerdos nunca se olvidan, nunca. Por eso hay que cuidar a nuestros padres, a nuestras madres, porque ellos dieron todo para criarnos, amado mío. Haz lo que dice la palabra del Señor y verás la bendición que derrama Dios en tu vida. Dice un texto aquí de la doctora de salud. Buen día, Jesús y hermanos en la fe. Les comparto, cualquiera que navega en aguas tranquilas. A ver. No, no, sí, así dice. Cualquiera navega en aguas tranquilas, pero los mejores marineros aprendieron en medio de las tormentas más difíciles. Yo estoy contigo, te protegeré por donde quiera que vayas y te traeré de vuelta a esta tierra. No te abandonaré hasta cumplir con todo lo que te he prometido. Bendecido y tranquilo fin de semana. Un saludito a la distancia. Ahí está el saludo de la hermana Connie Valderas, consejera de salud. Tú puedes llamarle al 830-448-6103. Cualquier pregunta, cualquier duda, háblale y ella te va a contestar. Porque a ella le encanta, hermano, le encanta servir a la gente. Así que ojalá y le escribas o le hables al 830-448-6103. Ahí está. Y bueno, tenemos acá también, vamos a ver, me encanta estos textos. Sí, dice aquí por, vamos a ver. ¿Será posible que haga una oración por mi niña Wendy Marisol? Bueno, por esta niña hemos estado orando. No sabemos cómo está su salud, pero yo creo que ya está recuperándose, al menos de su salud. Estamos orando con mucha carga por todos ustedes. Dice aquí, miramos en Florida, Copán. Le miramos, es de mucha bendición nuestras vidas, su programa Soy la hermana Carmelina Aguilar. Un saludo para ti, amada hermana, que Dios te bendiga y recuerda, tenemos un Dios todopoderoso que Él escucha nuestras oraciones y yo sé que Él va a intervenir en la salud de tu hija. Así que no te preocupes mucho, ora por ella. Tú también. Entonces, a nuestro hermano Santiago también le enviamos un saludo muy especial allá en Honduras. Y bueno, aquí nos mandan muchas felicidades. Deseamos que Dios le llene de paz, fortaleza y salud. Bendiciones. Ándale. Ok. En los textos, el hermano Jaime Ezequiel, el jefe de la 90.1 allá en Radio Sulamita en Guatemala, gracias por apoyarnos. También tenemos al pastor Gustavo Arreguín, que ya nos conectó a las estaciones de radio.

0: También tenemos al pastor Gustavo Arreguín, que ya nos conectó a las estaciones de radio. Y bueno, aquí dice, bueno, sí, saludos, puros saluditos. Gracias a todos ustedes. Amados hermanos, recuerda nuestro teléfono, área 210. 771-5408. Y con mucho gusto aquí estamos para atender tu llamado. Aquí estamos, hermano mío. Y bueno, escucha este corte y luego regresamos para continuar con el programa.
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Vamos a continuar, mis amados, vamos a continuar con el programa Reconciliados con Dios, cuando ya son las 10 de la mañana con 29 minutos, el tiempo de entrar al mensaje de este día. Señor Dios nuestro que estás en el cielo, agradecemos mucho tu presencia en medio de nosotros, Señor. Y aquí estamos, como cada mañana, Padre, por tu gran amor y misericordia. Es que podemos estar aquí nuevamente, Padre. Pedimos tu guía, tu dirección, Señor, para continuar adelante compartiendo tu palabra. En esta hora, mi Señor, oramos por todo nuestro auditorio, por todos nuestros radioescuchas que están escuchando el programa y que muchos de ellos están pasando por situaciones adversas. Señor, oramos en el nombre de Jesús que suplas cada necesidad, Señor. Tú estás viendo todo, conoces todo, Señor. Desde el trono de tu gracia, mi Padre, tú estás vigilando. Tú tienes control de todas las cosas. Y por eso nosotros que estamos aquí en esta tierra, Señor, necesitamos de tu ayuda. Sí, necesitamos de ti, mi Padre. Que tú nos fortalezcas en medio de cualquier situación por la cual estemos pasando. Mi Padre, tú eres bueno, Señor, y para siempre es tu misericordia. Tú eres el que sana nuestras dolencias, el que rescata del hoyo nuestras vidas, Padre, el que perdona todas nuestras iniquidades, el que sacia de bien nuestros labios para que nosotros nos rejuvenezcamos como el águila. Padre, por eso a ti clamamos, Dios, porque sabemos que tú estás escuchando nuestras peticiones, nuestras oraciones. Padre, bendice a cada persona que está escuchando este programa y que sea de gran bendición tu palabra, porque es viva, es eficaz y más cortante que toda espada de dos filos que penetra hasta partir el alma y el espíritu, los tuétanos, las coyunturas y discierne los pensamientos del corazón. Tú conoces todo, Señor. ¿Qué podemos esconder delante de ti? Absolutamente nada, mi Padre. Antes bien, todas las cosas están abiertas y desnudas delante de los ojos de aquel a quien tenemos que dar cuenta. Amén, amén. Que Dios te bendiga, amado mío, y que este fin de semana seas grandemente bendecido. Que se cumplan todos tus deseos en el nombre de Jesús. Amén, amén. Gracias, papá. Gracias, mi Señor. Bueno, pues ya vamos a terminar el libro de Eclesiastés. Bueno, el capítulo 10 más bien. Y ya vamos a entrar al capítulo 11. Y nos da mucho gusto, hermano, pero yo quiero recapitular para que tú te centres en lo que hemos estado compartiendo en estos días. Sí, porque esto es de suma importancia, hermano. Opiniones no extrañarán las protestas que surgen en nuestros días, cobrando mayor violencia, precisamente donde una civilización desarrollada ha hecho posible por mejorar las condiciones de la vida humana sobre la tierra. Recuerda que el escritor divino Salomón basó sus experiencias, sus escritos, en una vida que se vive debajo del sol, en una vida terrenal, donde mucha gente el día de hoy sigue en la misma condición. Un pequeño estudio de la historia con el examen de las condiciones sociales de los hombres. La Biblia es muy clara. La Biblia nos enseña, hermano. Y suple abundante material que prueba que el hombre, aparte de la gracia de Dios, no puede salirse de su propia cobertura. O más bien,
de la órbita del círculo de sus impulsos egoístas que le causan muchos males, hermano mío. Por más que el hombre quiera prosperar, quiera vivir una vida tranquila, una vida de gozo, le es imposible porque no está bajo la mano el poder de nuestro Dios. Está viviendo una vida terrenal, una vida de acuerdo a sus impulsos, de acuerdo a su visión. Por lo tanto, el ser humano le hace falta ser regenerado. ¿Sí? Cuando esto sucede, hay algo de suma importancia para la vida de las personas. Estás viviendo una vida de pecado, una vida vacía, apartado de Dios. Pero cuando el Espíritu Santo te penetra, te abre los ojos, entonces hay un cambio en tu vida, porque es lo que tú necesitas, una regeneración, tú necesitas un nuevo nacimiento para que puedas vivir una vida de paz, de amor, de acuerdo a las normas divinas de nuestro Dios. Qué bonito es tener una experiencia maravillosa cuando estamos viviendo la vida que Dios quiere que vivamos. Si tú no estás viviendo esa vida que promete Dios, es que hay algo en tu situación, en tu vida, hermano. Porque fíjate bien, no puede ser que tú, que vivías una vida de pecado, una vida desastrosa, sigas viviendo en la misma condición. No, el Señor dice claramente que yo he venido para darles vida y vida en abundancia. Ese es el punto. Ese es el punto que yo quiero que entiendas. Pero si tú estás en la misma condición de antes, viviendo una vida de pecado, una vida desastrosa, vacía, porque eso es lo que pasa cuando tú no tienes a Cristo en tu corazón. Entonces, hermano mío, tenemos que vivir bajo las normas preciosas, divinas de parte de nuestro Dios. Varias exhortaciones cierran el capítulo, entre las que se destaca el peligro de la pereza y el de hablar mal, o sea, criticar mal de los que están en poder, de los fuertes. Pues parece como si las aves que vuelan lleven el mensaje de los poderosos o a los poderosos. Se nota de nuevo las posibilidades del dinero y de la buena vida, pero siempre dentro de los límites que ya hemos mencionado, hermano mío. Entonces, Eclesiastés, capítulo 10, que estamos ya por terminar, ojalá y lo terminemos el día de hoy, este capítulo, pero nos ha manifestado, nos ha mostrado muchas cosas hermosas, hermano. Pero aquí lo más importante no es que nos esté mostrando. El punto más importante y positivo es que tú pongas en práctica lo que nos dice el Señor. Porque si tú escuchas solamente y no practicas lo que nos manda, es inútil. Seguirás viviendo una vida vacía. Porque fíjate lo que dice aquí, verso 20 de Eclesiastés, dice: ni aún en tu pensamiento digas mal del rey, ni en lo secreto de tu cámara digas mal del rico, porque las aves del cielo llevarán la voz, y las que tienen alas harán saber la palabra. Ay, ¿cómo será eso, hermano?
¿Cómo es posible? Las aves no hablan, pero aquí dice que las aves del cielo llevarán la voz y las que tienen alas harán saber las palabras. Bueno, no hablan, pero nosotros sí hablamos y sí chismoteamos. Y cuando un chisme se provoca o lo llevas tú, ese chisme, por más que tú lo quieras ocultar, un día va a salir, se va a dar a conocer. Entonces nosotros, hermanos, debemos ser muy cuidadosos al tiempo de hablar. Tenemos que tener cuidado con las palabras que decimos, porque la Biblia nos enseña, a ti y a mí, que hasta los chismes o críticas más privados, pronunciados en secreto, en la recámara, pueden terminar filtrándose. Prudencia, hermano, y discreción. El sabio no se arriesga a ofender a las autoridades o a personas poderosas, incluso cuando nadie parece escuchar las conversaciones. Esto es más o menos lo que viene a mi mente. Creo que es en Segunda de Reyes, donde el rey de Siria quería matar al siervo de Dios, a Eliseo. Pero según las instrucciones que daba el rey, eran conocidas por el pueblo de Dios. Y entonces a él se le ocurre decir, bueno, ¿quién de los que tengo aquí me está traicionando? Porque todo lo que yo hablo, aún en lo más secreto de mi cámara, lo saben, aunque es distinto. Déjame decirte por qué. Porque nosotros los cristianos, el Espíritu Santo, es el que lleva la voz, es el que trae la voz. Es muy diferente, hermano. Y Dios, en la vida de sus hijos, Él tiene el control para que no fracasemos, para que no caigamos en las trampas del enemigo. Él nos hará saber los peligros que nos esperan. Así es. Entonces, hermano, las conversaciones pueden llegar a oídos de los perdón, perdón. Puede llegar a oídos de los aludidos. Porque fíjate bien el contexto en este capítulo 10 de Eclesiastés. Contrasta. Eso es lo más importante que hemos leído durante los capítulos que hemos estudiado. La sabiduría con la necedad. El verso 20 es una advertencia práctica para que tú y yo evitemos problemas innecesarios, surgiendo que el autocontrol y la prudencia al hablar son siempre la mejor opción. Entonces, cuando tú quieras hablar, o cuando yo quiera hablar, yo tengo que ser cuidadoso de no ofender, a la persona. La Biblia es muy clara y nos dice, no recuerdo ahorita el verso, la cita, pero dice que las palabras del hombre son como espada.

texto, la cita, pero dice que las palabras del hombre son como espada, hieren, hermano mío, fíjate, una palabra fuera de control que sale de tu boca daña mucho a la persona. Yo no sé si tú tienes experiencia. Por ejemplo, como hijo de Dios, hay veces que la gente te maltrata mucho, te odia, y no hay coraje, hermano. Lo que hay es tristeza, porque no están ofendiendo a la persona, sino están ofendiendo a Dios a través de sus palabras. Y nosotros podemos ser de tropiezo a las personas que están a nuestro alrededor cuando hablamos palabras vacías, palabras que no edifican la vida de la persona. Entonces, vamos a iniciar aquí este capítulo 11 del libro de Eclesiastés y vamos a ver qué es lo que nos recomienda aquí el escritor divino. Dice, ah, caray, se me cambió la cita. Estoy en el capítulo 11 de Corintios, pero aquí está el librito, capítulo 11. Pon atención a lo que dice Dios. Echa tu pan sobre las aguas, porque después de muchos días lo hallarás. Reparte a 7 y a 1 a 8, porque no sabes el mal que vendrá sobre la tierra. Si las nubes fueren llenas de agua sobre la tierra, la derramarán, y si el árbol cayere al sur o al norte, en lugar que el árbol cayere, allí quedará. El que al viento observa no sembrará, y el que mira a las nubes no segará. Como tú no sabes cuál es el camino del viento, o cómo crecen los huesos en el vientre de la mujer encinta, así ignoras la obra de Dios, el cual hace todas las cosas. Por la mañana siembra tu semilla, y a la tarde no dejes reposar tus manos, porque no sabes cuál es mejor, si esto o aquello, o si lo uno y lo otro es igualmente bueno. Suave ciertamente es la luz, y agradable a los ojos ver el sol. Pero aunque un hombre viva muchos años,

debemos hacer. Y ahí es a veces donde nosotros batallamos, porque no entendemos. Pero este libro de Eclesiastés, aquí encontramos el mejor curso de acción a seguir por parte de aquellos que basan su relación con Dios en la práctica de buenas obras. Para aquellos que proclaman vivir, hermano mío, de acuerdo con sus principios morales, que no quieren comprometerse con nada, sino que más bien adoptan una posición intermedia. Y déjame decirte que no es eso lo que debemos hacer o lo que se debe hacer. Ponerte en un lugar neutral. Desde un punto de vista espiritual, dice su palabra que no son ni fríos ni calientes. Cuando nosotros adoptamos esa posición, no, yo mejor no hago esto, no hago lo otro, mejor no me meto. ¿Por qué? Ay, bueno, dice el Señor que no seas frío ni caliente. Pero aquí en este verso 1 de este capítulo 11 leemos claramente y nos da una orden. Echa tu pan sobre las aguas. Después de muchos días lo hallarás. Qué hermoso es cuando tú tienes, hermano, una actitud positiva, una actitud de ayuda, de ayudar a aquellos que están en una necesidad. Tú tienes, o más bien Dios pone en tu corazón, dar de lo mucho que Él nos da. Él pone en tu corazón para que tú puedas suplir la necesidad de aquel que necesita de ti. Sin esperar absolutamente nada del favor que tú haces. Entonces, recuerda que esta es una invitación a hacer o a realizar buenas acciones, buenas obras, aunque la recompensa, hermano, tarde muchas veces en llegar. Esas acciones no quedarán sin recompensa. Luego dice el Señor que todo, el que da, el que presta al pobre, dice el Señor que Él lo regresará doble o triple. No, si ponemos, o sea, si nos ponemos a hacer números, no es así, hermano. Él nos da abundantemente, sí, mucho más de lo que nosotros necesitamos. Pero mira, aquí en el verso 2 leemos, reparte a 7 y a 1 a 8 porque no sabes qué mal ha de venir sobre la tierra. Cuando nosotros apreciamos o atacamos el consejo que nos da Dios de ser generosos con otras personas, podemos tener ahí algo para cuando nosotros podamos caer en la tentación, porque ay, se me fue la palabra, en la necesidad, hermano, porque no sabemos qué es lo que ha de venir y nosotros debemos estar preparados. Otro de los versos que me recuerda ahorita es cuando aquel que estaba en los asuntos del Señor y el Señor lo puso ahí al frente y estaba ayudando a la gente con el dinero de Dios. Está por ahí escrito en el libro de Lucas, en el capítulo 15 o 16, no recuerdo exactamente. Entonces el consejo que nos da Dios es que nosotros seamos generosos para llevar, para repartir. Porque no sabemos el mal que ha de venir sobre la tierra. Ahora, cuando habla de pan, cuando habla el Señor de pan, echa tu pan, repártelo. Nosotros

0: Tenemos el pan también, no solamente las cosas físicas, sino que tenemos las cosas espirituales para repartir a las personas. Sí, así es, hermano mío. El Señor nos ha capacitado y nos ha dado para que seamos obedientes y hacer lo que Él nos manda. Reparte a siete y a una a ocho, porque no sabes el mal que ha de venir sobre la tierra. O sea, que cuando tú y yo estemos haciendo el bien, tratamos de ayudar a más de una persona, tratamos de ayudar a varias, porque quizá usted, o que quizá yo, o que quizá tú tengas problemas en el futuro, y entonces muchas personas estarán dispuestas a ayudarte. Qué hermoso es cuando tú puedes ver la mano de Dios. Hace un tiempo viene a mi mente de la manera que Dios te ayuda sin que tú te des cuenta. Te das cuenta cuando suceden las cosas. Estaba yo por pagar un mandado en la tienda y no recuerdo por qué, cuál fue el motivo que se me negó el pago que estaba haciendo. Sin embargo, la persona que estaba atrás dijo, cuánto es la cantidad que tiene que pagar el señor? Y la cajera le dijo, tanto. Dije, ok, yo lo pago. ¿Cómo? ¿Cómo ves, hermano mío? Esa es la manera en que Dios a veces nos ayuda a nosotros. Sí. Entonces, hay que estar dispuestos a ayudar. Recordemos que el Señor Jesucristo presentó una parábola tratando este mismo tema que fue registrada en Lucas 16. ¿Sí? ¿Sí? Eso es lo que yo les estaba diciendo, hermano. Aquel mayordomo, ¿cómo se llamaba el mayor? Bueno, no tiene nombre. No tiene nombre, pero es un mayordomo injusto, un mayordomo infiel. Y esto fue registrado en el capítulo 16 del Evangelio de San Lucas. Y en esa ocasión, el Señor Jesús nos pone un ejemplo. Fíjate qué bonito es. Y nos habla de un mayordomo injusto, que en realidad este mayordomo robaba. Fíjate bien. ¿Y él qué hizo? Ganó amigos para él mismo. ¿Cuál era la manera de ganar los amigos? Bueno, porque las personas, los siervos, estaban endeudados con el patrón. Y él tomó las cuentas para ver cuál era lo que debían y vio y dijo, bueno, vamos a rebajarle aquí para que puedas solucionar tu problema. Y a cada persona él rebajó. De ese modo, rebajándoles la deuda que tenían con su amo para que cuando se quedara sin trabajo, él pudiera, hermano, acudir a ellos y pedirles ayuda. Este hombre era sabio, porque ya sabía que lo iban a despedir. Y eso fue lo que hizo. Ayudó a la gente para tenerla así cuando él fuera despedido. Ya tenía a dónde ir. Y claro, esa gente iba a estar agradecida con él y no le iban a negar alguna necesidad. Pero seguimos leyendo aquí en el capítulo 11 de este libro de Eclesiastés. Dice, si las nubes están llenas de agua, o obre, a ver, si las nubes están llenas de agua sobre la tierra, derramarán, y si el árbol cae hacia el sur o hacia el norte, En el lugar donde el árbol caiga, allí quedará. Ándale, ahí está. Si se pronostica lluvia, hay que tomarlo en serio y prepararse, porque después de que caiga un árbol grande, resulta difícil moverlo de su lugar. ¿Qué se está queriendo decir aquí, hermano? ¿Cuál es la enseñanza que Dios nos quiere dar? Bueno, que es mejor, fíjate bien, tener una idea y comprensión clara de una situación al mismo principio de la misma, antes de lanzarse a una empresa, porque después que se comienza es muy difícil realizar cambios. Porque fíjate bien, en el verso 4 leemos la buena siembra. Entonces, ojalá y tú puedas entender, si tú tienes la oportunidad de ayudar, nunca niegues al necesitado, hermano. Dios te bendecirá grandemente. Dale, ofrécele lo que tienes, aunque sea un plan de salvación corto. Dale su pan para que tú seas recompensado, no aquí en la tierra, sino en el cielo. Que Dios te bendiga grande y ricamente. Son nuestros deseos. Sí, que pases un bonito fin de semana y que no dejes de congregarte, que vayas a tu iglesia.
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Los fieros nubarrones ya se ven. La negra apostasía ya llegó. Espero el regresar de mi Señor a buscar los que le esperan.

a buscar al caído, que se ha separado de la senda de Dios. Tendrás la corona si has trabajado, tendrás muchas cosas, también galardón.

Señores, esta noche, más que canciones y más que palabras, queremos decirte que queremos sentir que sin ti, Señor, somos como la pluma en el viento, que sin ti somos como arena en el desierto, que sin ti somos como pez que nada sin agua.

Cuando el poderoso gigante está delante de nosotros y cuando su poder gobierna nuestras vidas, todo lo imposible se hace posible y todo lo intangible se convierte tangible, porque su poder sobrepasa los límites, su poder rompe barreras. Cuando su poder gobierna nuestras vidas, todo reino contrario debe someterse a él, porque él es el Shaddai.

santa tierra, está sanando las familias, está levantando al caído. Eso hace tu gloria en nuestras vidas, Señor.

0: de la tierra eres Señor, de la tierra eres Señor.
1: Vamos.
0: De la tierra.

al entrar en tu presencia, Señor. Quiero derramar mi corazón delante de ti y estar siempre allí.

Para siempre la victoria nos dará, Señor. Apláudele con fuerza al Señor tu Dios.

Hemos venido a orar al único Dios, al único Dios poderoso sobre toda la tierra. Su nombre es Jehová de los ejércitos.

su gloria está en medio de su pueblo. Él ha prometido habitar en medio de la alabanza de su pueblo.

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Que el Señor los bendiga, hermanos, en esta preciosa hora de la tarde. Damos gracias al Señor porque nos permite estar acá de nuevo en cabina de Radio Tsulamita para alabar y bendecir, exaltar el nombre del Señor en este día viernes 5 de junio.

para alabar y bendecir, exaltar el nombre del Señor en este día viernes 5 de junio. Una bendición saludarles a todos aquellos oyentes que están ahí escuchando Radio Tsulamita 90.1 FM. Si usted desea que le complazcamos con un canto, puede escribirnos al 5164-9807 y con gusto le estaré complaciendo en esta media hora de programación de música variada. Estaremos escuchando este canto de Cristín de Cleiro que dice Dios de maravillas y Dios de maravillas para esta hora de la tarde. Que el Señor les bendiga.

Recuerde, mi hermano, si usted está pasando un proceso difícil en su vida, tenemos un Dios de maravillas, un Dios que hace milagros, un Dios que puede sacarlo de esa incertidumbre en que usted esté pasando. La Biblia nos revela a un Dios de maravillas cuyo poder supera todas nuestras expectativas. A través de la palabra del Señor somos invitados a recordar y a meditar, a dar testimonio de sus grandezas, de sus milagros, de sus prodigios que el Señor ha hecho en nuestras vidas. A veces hemos pasado dificultades y el Señor nos ha sacado de ese proceso doloroso, de ese proceso de enfermedad, y a veces no podemos contar de las grandes maravillas que el Señor ha hecho en nuestras vidas. Contemos a aquellas personas que están pasando un momento de necesidad, alguien que haya pasado algo parecido a lo que nosotros hemos pasado, contémosle para que la persona pueda recobrar la fe en ese momento difícil que está pasando. Recordemos que el Dios de lo imposible, las Escrituras nos recuerdan que nuestro Dios no está limitado por las leyes naturales ni por las circunstancias humanas. Él es mismo aquel Dios que abrió el Mar Rojo y envió a su Hijo Jesucristo para morir en la cruz del Calvario. Ahí en Salmo 77:14 nos dice: Tú eres el Dios que hace maravillas, has dado a conocer tu poder entre los pueblos. Ese es el Dios de maravillas que tenemos, mis hermanos. Recuerde, tenemos un Dios de maravillas. No es solo una historia que sucedió, sino que es una promesa que cada día tenemos a nuestro lado. Tenemos un Dios de maravillas. En momentos de debilidad, en momentos de angustia, en momentos de enfermedad, en aquella necesidad económica que estamos pasando, recordemos que tenemos un Dios de maravillas. Un Dios que hace milagros, un Dios que puede hacerlo. Sacar aquello imposible que el médico deja para hacer algo posible. Dios inclina a escuchar nuestro clamor y transforma aquel lamento en gozo, aquella fortaleza en esperanza y da paz en el momento necesitado. Como decía Job ahí en Job 5:9, Él hace cosas grandes e inescrutables y maravillas sin número. Un texto muy especial. Sabemos que tenemos un Dios de maravillas. En aquel momento de la memoria, de recordar, aquel momento de gratitud, así como el salmista reflexionaba en aquel tiempo donde se decía: el Señor ha hecho maravillas. El Señor hizo maravillas en el pasado, pero recuerde que es el mismo Dios que en el pasado hizo prodigios, lo puede hacer también ahora con nosotros, porque tenemos el mismo Dios. Hagamos memoria de todo lo que el Señor ahí hizo en el pasado. Recuerde que abrió el Mar Rojo. Es un pasaje bastante especial en la palabra del Señor, que cómo podemos encontrar. Sabemos de que no nadie ha podido hacer eso, de abrir un paso en el mar y el mar quedó en seco y todas las personas pasaron el mar en seco. Usted puede correr el agua para algún otro lado, pero ahí quedó mojado. Y la palabra del Señor dice que ellos pasaron en seco. Fue un milagro especial que Dios hizo para el pueblo de Israel para que ellos pudieran salir de la esclavitud. Así el Señor puede hacer grandes milagros en nuestras vidas. Solo tenemos que confiar y tener la fe que el Señor puede hacerlo. Cuando nos enfrentamos a situaciones que cada día creemos imposibles que el Señor lo puede hacer, recordemos que la voluntad de Dios es buena y perfecta, y el Señor en el tiempo especial puede hacer grandes cosas en nuestras vidas. Recordemos cada día de que la palabra del Señor nos habla de esas promesas divinas que el Señor tiene para con cada uno de nosotros. Solamente exploremos en la palabra del Señor y veamos todo lo que el Señor hizo en el tiempo pasado. Él lo puede hacer en el presente con cada uno de nosotros. Que el Señor les bendiga en esta hora. Sigamos escuchando esos cantos de bendición. Escuchemos ese canto de Ingrid Rosario que dice: Te amo tanto.

Te amo tanto, nos dice ese canto, un canto muy especial que sabemos que amamos al Señor de todo nuestro corazón. El canto nos dice, te amo tanto. Recuerde que Cristo murió en la cruz por cada uno de nosotros. Ahí en Juan 3:16 nos dice, porque de tal manera amó Dios al mundo que ha dado a su Hijo unigénito, para que todo aquel que cree en Él no se pierda, mas tenga vida eterna. Recordemos que el Señor nos amó primero. El amor de Dios es algo especial. El Señor nos dice cada día, con amor eterno te he amado, por tanto te prolongué mi misericordia. Recordemos que las misericordias del Señor cada día son grandes para con cada uno de nosotros. El Señor en su inmenso amor tiene grandes misericordias para cada uno del ser humano y a veces no valoramos que el Señor en su inmensa misericordia todavía nos tiene con vida, todavía nos tiene con bendición. Estamos con salud por la misericordia.

En su inmensa misericordia todavía nos tiene con vida, todavía nos tiene con bendición. Estamos con salud por la misericordia del Señor. Recuerde que no fuimos creados por accidente. Hay muchas personas que dicen, ah, este niño se vino de colada, dicen muchas personas. Pero el Señor tiene en su inmensa misericordia un propósito para con cada una de las personas. Hay muchas personas dicen, este niño de bendición de Dios vivió. Pero fue la misericordia del Señor que tiene a ese niño y el Señor tiene un propósito con cada uno de los miembros de este mundo. El Señor tiene en su misericordia un propósito. Pídale al Señor, usted que no sabe por qué vino a este mundo, dígale Dios, ¿cuál es el propósito que tú tienes para mí? El Señor tiene un propósito y tenemos que andar en el propósito del Señor. Amemos al Señor cada día y busquemos más de Él. Pase lo que pase, recordemos que en su profundo amor el Señor murió en la cruz por cada uno de nosotros. Alabemos al Señor y exaltemos su nombre cada día porque el Señor a este mundo nos trajo para poder alabar su nombre. Escuchemos este canto que dice, Hosanna. Oh,

0: Escuchábamos ese canto especial que la palabra del Señor dice, Hosanna. Si usted no sabe, Hosanna en hebreo significa sálvanos ahora. Más que un simple Hosanna, gritaban en aquella vez cuando la multitud apretaba y gritaba en la entrada a Jesús en Jerusalén. Ahí en Mateo 21:9 podemos reconocer que el Mesías había llegado para traer salvación y la gente gritaba, Hosanna. ¡Sálvanos ahora! ¡Sálvanos ahora! Ese era el clamor de la gente en aquel tiempo, que querían tener la salvación, querían que Jesús llegara cerca de ellos y pudiera liberarlos. Gritaban, ¡Hosanna al Hijo de David! Una exclamación de júbilo para el tiempo que Jesús pasó de ser un ruego a una expresión de alegría y victoria. La palabra del Señor dice que la gente gritaba, Hosanna al Hijo de David, sálvanos ahora, Hijo de David, querían decir. El pueblo declaraba aquella salvación que ya estaba presente porque Jesús estaba ahí. La respuesta para ellos había llegado porque la salvación había llegado a su casa, como le dijeron a Zaqueo, Zaqueo, date prisa porque la salvación llegó a tu casa. Qué especial era en aquel tiempo cuando Jesús visitaba y la gente no valoraba que Jesús andaba ahí, que el Rey de Reyes estaba ahí con ellos. Jesús no llegó como un rey guerrero terrenal, sino como alguien humilde montado en un pollino, dice la palabra del Señor. Ahí podemos ver las respuestas que el Señor nos enseñaba, que la verdadera paz y la salvación no viene de solución humana, sino de su obra redentora, que Cristo murió en la cruz del Calvario. Esta palabra invita a redimir, a reconocer que necesitamos ser salvos. Hoy, mañana, necesitamos ser salvos. Necesitamos tener la salvación en nuestras vidas y alabar al Señor con gozo cada día porque el Señor murió en la cruz por cada uno de nosotros. El Señor les bendiga en esta preciosa hora de la tarde. Yo me despido de esta programación. Será hasta el día lunes, si el Señor nos permite de nuevo estar acá en cabina de Radio Tsulamita para bendecir su santo nombre. Que el Señor bendiga a todos aquellos hermanos que nos escuchan. Dios bendiga a nuestro hermano Juanito Nájera allá en Pioneros de la Paz, a su hija Elida, a su nieta Sonia y a todos los nietos que están ahí alrededor de nuestro hermano Juanito. Una bendición saludar a nuestro hermano Juan. Que el Señor bendiga a nuestra hermana Maudy Hernández también allá en Ixobel, a nuestra hermana Dina Reyes, a nuestro hermano Enrique, ahí siempre gozoso nuestro hermano Enrique. Que el Señor les bendiga en esta hora de la tarde. Estaremos escuchando la programación del Pastor Damián Koch en esta preciosa hora de la tarde. Que el Señor les bendiga.
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también pueda hacer efecto en nuestro corazón. Amén. Tome su Biblia. En el libro de Proverbios, capítulo 3. Y mientras usted está abriendo las páginas, abra también sus labios. Bendito es el nombre de nuestro Dios. Lo tenemos, capítulo 3, versículo 1 al 4. Dice la palabra de Dios para gloria del Padre, del Hijo y de su Santo Espíritu. Hijo mío, no te olvides de mi ley, y tu corazón guarde mis mandamientos, porque largura de días y años de vida y paz te aumentarán. Nunca se aparte de ti la misericordia y la verdad, átalas a tu cuello, escríbelas en la tabla de tu corazón, y hallarás gracia y buena opinión ante los ojos de Dios y de los hombres. Levante sus manos un momento y pidámosle al Señor que Él nos hable a través de su palabra. Padre celestial, en esta hermosa hora nos presentamos una vez más para darte gracias, para darte gloria, para darte alabanza, Señor. Dios de los cielos, en el nombre poderoso de Jesús, hemos venido, Señor, a buscar tu rostro. Hemos venido a buscar tu presencia, Dios. Hemos cantado, hemos adorado tu nombre. Ahora queremos oír tu palabra. Queremos escuchar lo que tú tienes preparado para nuestra vida, oh Dios. Que tu Espíritu Santo, que tu presencia ponga la palabra en mis labios para todos aquellos que estarán escuchando a través de los medios, a través de este sonido, a través de la transmisión, a través de la radio, Señor. Que tu palabra no regresará vacía. Tu palabra que es espíritu y es vida. En el nombre de Jesús, Señor, usa mis labios, usa mi voz. Dame la sabiduría, dame la unción de tu Espíritu Santo. Gracias te damos en el nombre de Jesús. Amén. Tome su lugar. Aproveche la oportunidad en esta preciosa hora. Gloria a Dios. Quiero meditar en esta hora bajo el tema La palabra olvidada por el pueblo. La palabra olvidada por el pueblo. El propósito, amado hermano, todos aquellos que nos ven, nos escuchan a través de estos medios y cada uno de los que estamos acá, el propósito, oiga, es que nosotros tomemos en cuenta esta palabra bendita.

estamos acá. El propósito, oiga, es que nosotros tomemos en cuenta esta palabra bendita. Es que nosotros veamos la importancia que tiene la palabra de Dios, que tiene beneficios y que es importante que hagamos conciencia y que volvamos a la palabra. Ese es el propósito, volver a la palabra. Porque hay mucha gente desanimada porque se ha olvidado de la palabra. Porque hay mucha gente con grandes conflictos en su vida familiar, en su vida espiritual, en su vida económica, en cualquier situación. ¿Por qué la sociedad, por qué la iglesia se ha corrompido? ¿Por qué hay una muerte espiritual en la vida de muchos? Porque se han olvidado de la palabra. Por eso el tema es la palabra olvidada por su pueblo. Entonces, el propósito es que nosotros, hermano, le demos valor, que le demos importancia a ese libro. A ver, usted tiene ese libro en sus manos. Ese libro es muy importante. Tiene un valor tan grande que nosotros hemos hecho de menos, hemos menospreciado la palabra de Dios. Y por esa razón es que estamos viviendo, estamos experimentando situaciones duras y difíciles. Porque cuando llega el momento de la palabra, hermano, ahí es donde como que aprovecha la gente para distraerse, aprovecha la gente para salirse, aprovecha la gente y se han olvidado de la palabra. Gloria al Señor. Bueno, entonces, cuando vemos esta palabra que hemos tomado, que dice la palabra olvidada, olvidar o algo olvidado, oiga, es un adjetivo que se describe a aquello o a quien ha dejado de ser recordada o recordado. Todo aquello que ha dejado de ser tomado en cuenta o todo aquello que se ha desatendido. Se olvidó, ya no le pone asunto, ya no lo toma en cuenta, ya no le da el valor. Eso quiere decir olvidado. La palabra olvidado también dice que es aquello carente de memoria. Una persona que se le olvidó. Usted ve gente, mire, no se me queda la palabra, a mí no se me quedan los versículos. ¿Cómo otras cosas sí se le queda rápido? ¿Cómo cuando va a vender el catálogo, ahí sí, mire, ya lo tiene bien en la punta de la lengua? Todo, hermano, mire, uno tiene una agilidad para aprenderse las cosas. Yo recuerdo que, hermano, trabajé un tiempo en un supermercado, en las cajas registradoras. Y en ese entonces, valga la redundancia, cuando se cobraban eran unas cajas, así se llamaban, cajas registradoras. No era una computadora, sino era un aparato donde usted tenía que meter códigos. Y cuando uno, hermano, le gusta lo que hace, cuando uno le da valor, cuando uno le da importancia, entonces uno comienza a hacer el esfuerzo para que eso sea recordado, lo que le da valor. Y me acordaba, hermano, yo me tenía grabado todos los códigos. Yo solo miraba que venía una libra de azúcar, ya venía el código y ta-ta-ta lo metía. Y los demás compañeros, cuando pasaban productos que casi no se vendían o que eran no eran muy comunes, entonces y no sabían el código. Damián, ¿qué código es? El código tal, tal. La memoria. Y uno tiene una capacidad tan grande. Usted tiene un negocio, usted sabe los códigos. Pero pregunte de la palabra. Pregunte de los textos de la Biblia.

Pregúntele usted, ¿dónde está el pasaje tal? Y, ay, no me acuerdo, dice Sion. ¿Y sabe cuál es el asunto? Es porque se ha olvidado. Es porque no lo valora. Y como no tiene la palabra en sus labios, entonces cuando se presentan situaciones difíciles, cuando se presentan situaciones duras, donde hay que tomar decisiones, donde hay que, hermano, contraatacar, como hizo nuestro Señor Jesucristo cuando fue tentado por el diablo, el Señor le dijo: escrito está, escrito está. Porque si usted tiene la palabra, si usted lo valora, pero dice que cuando esa palabra olvidado es un adjetivo que describe aquello o a quien se ha dejado de recordar o a quien ya no es tomado en cuenta o se ha desatendido. Carente de memoria, ¿qué quiere decir algo? Algo que ya no está en la mente o que ha quedado en el abandono. La gente, hermano, no, la gente se ha olvidado, la iglesia, el pueblo de Dios, se han olvidado de la palabra, ya no se lee la palabra, ya no se recuerda, ya no se medita de la palabra, y por eso es que estamos como estamos. Porque es que la gente no viene al culto, porque no valora la palabra, porque la palabra del Señor dice: bienaventurados los que habitan en tu casa. Una cosa he demandado a Jehová y esta buscaré, que esté yo en la casa de Jehová todos los días, no dejando de congregarnos, como muchos haraganes tienen por costumbre. Y cuando se oye la palabra, hermano, entonces uno se hace el desentendido y dice: no, eso no es conmigo. Ahora, el problema, hermano, está en que dice: se ha olvidado, se ha dejado de tomar en cuenta. Ya, hermano, no quieren oír la palabra verdadera. También tiene este otro sinónimo. Cuando alguien se olvida, dice, es alguien desagradecido, dice. No supo valorar, no valoró, desagradecido. Dice que es una persona que no muestra gratitud por los favores recibidos. Se le olvidó. Y hermano, qué tremendo, porque cuando viene la necesidad, cuando viene la batalla, entonces el creyente ahí sí corre a buscar a Dios. Ahí sí corre: ayúdeme, Señor, sácame ya. Pero dice desagradecido, una persona que no muestra gratitud por los favores recibidos de parte de Dios. ¿Dónde pone usted la Biblia? ¿Dónde? Tiene que tener un lugar. Tiene que haber un lugar ahí donde usted lo va a colocar. Ahí se queda. Como tiene una cartera para donde va a la iglesia y otra cartera para ir al mercado. El que va a la iglesia solo cuando va a la iglesia. Ahora, ¿por qué le estoy hablando de esto, hermano? Dice la Biblia: hijo mío, no te olvides de mi ley. No te olvides. Pero estamos nosotros bajo el tema, la palabra olvidada por el pueblo. Desatendido, se ha dejado de a un lado la palabra. Dice, es algo que está marginado, que está arrinconado, dejado a un lado, despreciado, postergado, dice así. Otro día. No tenemos nosotros la disciplina, hermano, de meditar en la palabra, ¿no? Y la palabra dice que es el alimento. El alimento espiritual del creyente. Imagínese, si usted dejara de comer físicamente, o no comiera usted con todos los nutrientes necesarios, ¿cómo estaría usted?
con enfermedades, con parásitos. Ahora, hermano, y la palabra que ha quedado olvidada, ¿cuánto come usted de la palabra? Si la palabra es que es el alimento espiritual, es lo que me da vida, es lo que me da fuerza, es lo que me da, hermano, de su poder, es la palabra de Dios. Pero se ha olvidado la palabra, se ha postergado la palabra para después. No queremos, hermano, oír la palabra. Ahora, dicen los estudiosos que hay algunas situaciones porque una persona puede padecer de olvido. Y dicen los psicólogos, por ejemplo, dice el estrés y la ansiedad. Cuando usted está muy estresado, no sé si usted le ha pasado, ay, se le olvida, lo sabía, tenía que hacer tal cosa, se le olvidó. El estrés, los problemas, la ansiedad. Hermano, estamos viviendo en un mundo lleno de afanes. En un mundo, hermano, donde todo es rápido, donde estamos siendo presionados por este sistema de vida. Y por eso andamos corriendo todo el tiempo, andamos corriendo para un lado, para el otro, y estamos tan afanados en las cosas de este mundo, y eso provoca estrés y ansiedad. Y oiga los problemas que suceden. Dice que el estrés y la ansiedad son la saturación mental y los altos niveles de estrés, y eso provoca dificultad para la concentración y la capacidad del cerebro para fijar una nueva información. Pues, aquí muchos pueden estar ahorita, pueden estar escuchando, pero... Y aparte de eso, dice que el 80% de un mensaje no lo puede recordar la memoria, solo el 10%. Y si todavía se distrae, y si no pone atención, ¿y sabe cuál es el problema? Que se ha olvidado. Por eso, la palabra olvidada. Y le estoy dando aquí los parámetros, que se ha dejado de desatender, se ha hecho un lado, no le da el valor. La postergación para después, otro día. Aleluya. Y todo esto, hermano, nos está llevando a una situación tremenda de una muerte espiritual, de la falta de fe, de la falta de convicciones. La iglesia, el pueblo necesita volver a la palabra. Dígale al que está a su lado, necesitamos volver a la palabra. Joven, señorita, caballero, dama, hermano que me escucha, hay que volver a la palabra. Hijo mío, no te olvides de mi ley, no te olvides. El Señor sabía que al hombre se le olvida. El estrés y la ansiedad dice que dificultan la concentración mental y la capacidad del cerebro para fijar la información. El afán de la vida hace que nuestro cerebro se divida. Y usted no sepa, usted qué decisión, no sabe qué hacer. El estrés hace que se le olviden las cosas. ¿Dónde dejé la llave? ¿Dónde dejé? Se le olvidó. Y le pasa como le pasó a aquella viejita que no se recordaba dónde estaban los lentes. Iba a buscar los lentes. Como a los 2 meses dijo, voy a abrir la Biblia, ya tengo días de no leer la Biblia. Ahí estaban los lentes. ¿Por qué no se toma en cuenta? Se aprende, hermano, se aprenden las cosas, pero la palabra
se ha olvidado, se ha hecho un lado. Otra cosa que dicen los estudiosos que provoca la falta de concentración y el recordar es la depresión. Dice que puede generar confusión, desorientación y problemas para retener información. El desánimo. En un momento difícil, en una batalla, hermano, estamos en este mundo donde hay cada día, hermano, dice que trae su propia batalla. Hay luchas, hay pruebas, y eso hace que mucho creyente caiga en el desánimo, caiga en la depresión. Y oiga, eso hace que se dificulte, dice así, y genera confusión en la mente. No tiene ganas, no tiene deseo, y mucho menos puede retener, dice así, la información que ha sido dada. Por eso es que venimos al culto y venimos llenos de problemas. Venimos al culto lleno de batallas, hermano. Es cuando tenemos que aprovechar la palabra de Dios, alimentarnos, aprovechar a que esa información, hermano, usted se vaya lleno de la palabra de Dios. Mañana será un día grande, porque este es el día que hizo Jehová. Salga usted con fuerza para buscar de Dios, para llenarse de Dios. Entonces, eso quiere decir olvidarse. Hay otras situaciones, por ejemplo, hay situaciones físicas, el cansancio físico, la forma de vida y todo lo que hacemos en este mundo pueden dificultar. Por ejemplo, el envejecimiento, dice así. Ya yo ya estoy grande, dice, a mí no se me queda, dice así. Son cosas naturales, estilo de vida. Otra cosa, dice, los traumas, porque de repente se cayó o alguien le dio en la cabeza. Dice que eso puede, los golpes pueden provocar que se desoriente la persona y no tenga o pierda la capacidad para recordar o para retener información por un golpe. Entonces, si nosotros, hermano, trasladamos todo esto a la vida espiritual. Si trasladamos nosotros a nuestra vida espiritual todas estas situaciones, nos damos cuenta que verdaderamente ya no se le da el valor. Entonces, como número uno, hermano, la importancia de la palabra. Esfuércese, lea, llénese, medite en ella. El Señor le dijo, esfuérzate y sé valiente, medita en ella de día y de noche, porque entonces harás prosperar tu camino y todo te saldrá bien. Toda batalla que usted tenga, toda batalla que usted se le presente en la vida, usted va a poder ganarla, porque tiene el conocimiento de la palabra de Dios, porque tiene la palabra de Dios en su corazón. Pero todo esto, hermano, de lo que habla la Biblia, la pérdida de sensibilidad, la falta de conocimiento, el enfriamiento, la dureza del corazón, todo radica porque la palabra está olvidada, está dejada a un lado la palabra. Y entonces sucede lo de la parábola, que cuando es lanzada la palabra de Dios, cae en una tierra llena de piedras, de espinos, o la semilla cae junto al camino, porque eso representa la tierra, el corazón de cada uno de los que escuchamos la palabra, y dependiendo cómo esté la tierra, así será el fruto que dé la palabra de Dios. Y eso se puede ver, hermano. Puede venir un gran predicador con elocuencia y con teología y con gran conocimiento, y de nada sirve si su corazón está lleno de piedras, si su corazón está lleno de espinos,
si cuando es el momento de que la palabra que nosotros la recibamos y la guardemos y la pongamos en práctica, hermano, no se hace, entonces no hace

entonces no hace efecto. Porque el sembrador tira la semilla, siembra, hermano. La palabra es veraz, esta palabra no cambia, esta palabra es única, es infalible la palabra. Pero ¿cuál es el problema? Es que nos hemos olvidado, el pueblo de Dios, la iglesia, el creyente individualmente no toma en cuenta la palabra en sus decisiones, en su vida devocional, en su vida práctica. Todo lo hacemos a nuestra manera. Número uno, la importancia de la palabra. Dale valor a la palabra. Ahora escucha lo que dice Deuteronomio capítulo 32. Vamos a avanzar. La palabra olvidada. Dice la Biblia en el capítulo 32, versículo 46. El Señor, hermano, da esa palabra, da los mandamientos para beneficio del pueblo, como alimento espiritual del pueblo, para que por medio de la palabra el pueblo se fortalezca, para que por medio de la palabra el pueblo tenga victoria, porque la palabra hace, cuando usted conoce la palabra, cuando usted tiene la palabra en su corazón, la palabra lo aparta del pecado. Dice el versículo 46, y les dijo: aplicad vuestro corazón a todas las palabras que yo hoy testifico, perdón, todas las palabras que yo os testifico hoy, y oiga, para que las mandéis a vuestros hijos, a fin de que cuiden de cumplir todas las palabras de esta ley. Es un mandato. Dios les está diciendo que tienen que cumplir, que la tienen que aplicar. Dice: aplica la palabra, hermano. Está enfermo, aplica la palabra por su sangre. Por ese sacrificio en la cruz del Calvario, tú nos has sanado. Y dice el verso 47, porque no es cosa vana. Amado hermano, esta palabra no es cualquier cosa. Nosotros no valoramos la palabra. Por eso usted, el libro, vamos a hacer un día un examen a ver cómo tiene usted su Biblia. Este libro precioso, hermano. Imagínense, fueron 1500 años que se llevaron para recaudar esta palabra. 1500 años. Gente, mucha gente derramó sangre, mucha gente murió para que usted y yo tuviéramos la palabra de Dios ahora. Tenemos ahí, hermano, las herramientas. Tenemos la solución de problemas, está en la palabra de Dios. Pero ¿cuál es el problema? Que se ha olvidado. No es tomada en cuenta la palabra. Y por eso el Señor les dice: aplicad vuestro corazón a todas las palabras que yo testifico hoy, para que las mandéis a vuestros hijos, a fin de que cuiden de cumplir todas las palabras de esta ley. Porque no es cosa vana. No es cualquier cosa la palabra. Hoy nosotros hemos tomado esa costumbre. La palabra no se le da asunto. Ya va a ver lo que vamos a estudiar. Cómo el pueblo, hermano, cuando tenían la palabra, cómo era la reverencia que se tenía la palabra. Hoy no. Hoy puede estar predicando, o puede estar platica y platica, jugando, viendo teléfono, bien, cualquier cosa puede estar haciendo, pero menos poniendo atención a la palabra. Se le ha perdido.

respeto. Se le ha dejado de valorar. Y por eso el Señor dice, porque no es cosa vana, no es cosa efímera. Oiga, es vuestra vida. La palabra es vida. Y por medio de esta ley haréis prolongar vuestros días sobre la tierra, a donde vais pasando el Jordán para tomar posesión de ella. Es por medio de la palabra. Por medio de la palabra, por medio de esta ley, harás prolongar tus días, dice el Señor. Habrá bendición a través de la palabra de Dios, la importancia. El Señor le dice, no es cosa vana, no es cualquier cosa, hermano. El problema es que la gente, somos nosotros, es el pueblo el que se ha olvidado de la palabra, se ha hecho un lado, no es tomado en cuenta, se posterga la palabra de Dios. Aburre, le da sueño porque está raquítico. Necesita, hermano, meterse unas 500 inyecciones de versículos de la Biblia para que revive, para que se levante, para que el Señor lo fortalezca. No es cosa vana, dice el Señor. Hay que darle importancia a la palabra. En el Salmo 138. Damos gloria al Señor. Dice el versículo 2. Me postraré hacia tu santo templo y alabaré tu nombre por tu misericordia y tu fidelidad. Y oiga, porque has engrandecido tu nombre. ¿Y qué dice? Y tu palabra sobre todas las cosas. Lo más importante, hermano, que Dios quería, hermano, trasladarle al pueblo, es la palabra. Por eso dice, cuando ustedes ponen en práctica la palabra, dirán los otros pueblos, pueblo sabio es ese, dice, pueblo grande es ese, pueblo entendido es ese, porque tiene el conocimiento de la palabra de Dios. Y la palabra, dice, es sobre todas las cosas. Es la palabra de Dios la que nosotros tenemos que meter en el corazón. Ahora, en el capítulo 119 de los Salmos, la importancia, estamos viendo la importancia de volver a la palabra, de darle valor a la palabra, que no es cualquier cosa, no es cualquier libro. El tiempo de la palabra, hermano, no es cualquier, ese es el momento más importante. Dice el Salmo 119, versículo 11, en mi corazón, dice el escritor, he guardado tus dichos, he guardado tu palabra. ¿Para qué? Para no pecar. Para no pecar contra ti. Ahora, más adelante, en el verso 93, yo quiero leerle rapidito esto para que usted pueda seguir leyendo en su casa. En el verso 93, oiga lo que le voy a leer. La importancia de la palabra, dice así, nunca jamás me olvidaré de tus mandamientos, porque con ellos me has, ¿qué dice? Vivificado. Estamos en el verso 93. Mire, hermano, lo que hace la palabra, ¿qué es lo que hace la palabra? Vivifica. Le da vida, pues, a su espíritu, a su alma. A ver, ¿puede alabar a Dios? Ya no puede alabar a Dios, necesita la palabra. Métase la palabra. La palabra dice, porque por ella me has vivificado. Tuyo soy yo, sálvame, porque he buscado tus mandamientos. Mire lo que dice, he buscado tus mandamientos. Tu palabra está dando el valor. Los impíos me han aguardado para destruirme, mas yo consideraré tus testimonios.
A toda perfección he visto fin. Amplio sobremanera es tu mandamiento. Oh, cuánto amo yo tu ley. ¿Cuánto? Está diciendo, cuánto amo yo tu ley. Usted puede abrazar, mire, usted puede abrazar la palabra solo cuando viene al culto, si es que se lo trae en las manos. Abrazar la palabra, amar la palabra, hermano. Yo le decía ayer a los hermanos, una de las cosas que Dios utilizó para que yo pudiera llegar a los pies de Cristo, la palabra. Mi mamá me llevó a un grupo carismático y me dijo, te voy a comprar una Biblia, me dijo, y compró la Biblia latinoamericana. Y comencé, hermano, yo a leer y a leer, y fue la palabra de Dios, hermano. Pero dice el escritor, verso 97, oh, dice, cuánto amo yo tu ley. Todo el día es ella mi meditación. Todo el día. Mira, hermano. Ahí hay un programa de. Y aparece el día que le toca a usted dar una lectura. Tiene todo un mes o depende la fecha. Pero ¿sabe qué hace uno? El último ratito. El último día, una hora antes si viene, va, si no en el culto viene. ¿Cuántos ven a alabar a Dios, hermano? Es que necesitamos volver a la palabra, darle valor, la importancia de la palabra. Es que el problema está en eso, hermano. Todos los problemas que el pueblo tuvo de Israel, ¿por qué fue? Por olvidarse de la palabra, por no tomar en cuenta, por dejar los mandamientos de Dios. Y dice, mi pueblo fue llevado cautivo, mi pueblo fue destruido porque le faltó el conocimiento. Y no estaba hablando que no lo entendía, sino que se habían olvidado de la palabra de Dios. Habían puesto en poco la palabra, habían puesto en poco los mandamientos de Dios. Pero este escritor dice, oh, cuánto amo yo tu ley, todo el día es ella mi meditación. Se presentó un problema en el hogar, la palabra. Hay un conflicto en el matrimonio, la palabra. Hay un conflicto, se presentó una batalla en la economía, la palabra. Está una situación difícil en el trabajo, porque mire, para todo está la palabra. Ay, yo no aguanto, mi jefe. Soportado, dice así. Aún a los difíciles de llevar, dice así. La palabra. Para un padre, en una situación, ¿qué tiene que hacer? La palabra. Y en todo el día, la palabra. Pero eso es lo que no se hace. Y por eso, muchas veces el pueblo está metido en tantos conflictos por no tomar en cuenta la palabra de Dios. Verso 98, me has hecho más sabio que mis enemigos con tus mandamientos. ¿Quiere tener sabiduría? Lea. Propóngase, hermano. Propóngase, este mes voy a leer todo el libro de Proverbios, dígase. Póngase. Póngaselo. Ay, bueno, mijo, ya leíste, ya lea la palabra. Que se le aprenda. O sea, que le quede bien la palabra. Pero no se hace eso, hermano. Dice, me has hecho más sabio que mis enemigos con tus mandamientos, porque siempre están conmigo. Más que todos mis enseñadores he entendido. Porque tus testimonios son mi meditación. Más que los viejos he entendido, porque he guardado tus mandamientos. Todo mal camino con
mis pies para guardar tu palabra. No me aparté de tus juicios porque tú me enseñaste. Mire qué precioso. Cuán dulces son a mi paladar tus palabras, más que la miel a mi boca. Deleite, un deleite, una delicia la palabra. Pero ¿qué hacen muchos cuando se da esta palabra, hermano? Salen tristes, salen enojados. Ay, no, dice, sí. Por mí, ese pastor. Guárdense, gracias, Señor. Me duele. Gracias, porque Señor, verdaderamente me ha olvidado. Verdaderamente he tomado en poco. Estoy tan afanado, estoy tan acongojado. La ansiedad, el estrés, todo me ha venido y me he olvidado de tu ley, me he olvidado de tus mandamientos. Todo el mal camino contuve mis pies para guardar tu palabra. No me aparté de tus juicios porque tú me enseñaste. Cuán dulces son a mi paladar tus palabras, más que la miel a mi boca. De tus mandamientos he adquirido inteligencia, por tanto he aborrecido todo camino de mentira. Lámpara es a mis pies tu palabra y lumbrera mi camino. Juré y ratifiqué que guardaré tus justos juicios. Afligido estoy en gran manera. Vivifícame, oh Jehová, conforme a tu palabra. Te ruego, oh Jehová, que sean agradables los sacrificios voluntarios de mi boca y me enseñes tus juicios. Mi vida está de continuo en peligro, mas no me he olvidado de tu ley. Me pusieron lazo a los impíos, pero yo no me desvié de tus mandamientos. Por heredad he tomado tus testimonios para siempre, porque son el gozo de mi corazón. Mi corazón incliné a cumplir tus estatutos de continuo hasta el fin. Aborrezco a los hombres hipócritas, mas amo tu ley. Mi escondedero y mi escudo eres tú, en tu palabra he esperado. Apartaos de mí, malignos, pues yo guardaré los mandamientos de mi Dios. Susténtame conforme a tu palabra y viviré, y no quedé yo avergonzado de mi esperanza. Sosténme y seré salvo, y me regocijará siempre en tus estatutos. Número dos, entonces vemos la importancia. Este hombre, mire, yo lo dejo ahí para que usted siga leyendo. Vuelva a leer esos versos, hermano. Lo maravilloso que es la palabra de Dios. Número dos, el menosprecio de la palabra. Esta palabra menosprecio, dice, es rechazo, la indiferencia y la falta de obediencia a la palabra de Dios. Y acá, hermano, vamos a ver algunas cosas que están pasando en este tiempo. El menosprecio, el menospreciar la palabra. Dice en Santiago capítulo 4. ¿Cuántos pueden alabar a Dios todavía, hermano? Esta palabra nos tiene que vivificar. La palabra de Dios, hermano, nos tiene que llenar. Nos tiene que dar nuevas fuerzas. Dice Santiago capítulo 4, versículo 17. Y al que sabe hacer lo bueno y no lo hace, le es pecado. El pecado no es solo cometer malas acciones, sino también no hacer el bien. Ahora, ¿cuánto tenemos el conocimiento y la capacidad para hacerlo? Le vuelvo a repetir, el pecado no está en hacer malas acciones, sino cuando nosotros tenemos la capacidad y el conocimiento de hacer cosas buenas. El que sabe hacer lo bueno, por eso le mencionaba yo, usted le huye a la oración. Usted sabe que eso es bueno y le huye, sabe,
y no lo hace.

usted le huye a la oración, usted sabe que eso es bueno, y le huye, sabe, y no lo hace. Sabe que es día de culto, sabe que aquí en la congregación, que aquí, hermano, es donde la presencia de Dios nos llena, nos fortalece. Sabe que tiene que venir y no lo hace, es contado como pecado. Sabe que hay una convocación de ayuno, sabe que hay una convocación de vigilia, y que ahí se rompen las cadenas, y que ahí podemos tener milagros, hermano, y fortalecer nuestra vida. Lo sabe y no lo hace. Pero ¿dónde está el problema? En el menosprecio, en el rechazo, en la indiferencia, en la falta de obediencia. Y por eso es que, hermano, se viven situaciones duras. Oiga lo que dice la palabra en Proverbios capítulo 13. Que la gente rechaza, y ahí lo vamos a ver. Hoy en día la iglesia misma está rechazando, no le gusta la palabra de Dios. Le gustan los cantos, le gusta todo, hermano, pero cuando llega el momento de la palabra, no nos gusta. Dice el capítulo 13 de Proverbios y versículo 13, dice así: el que menosprecia la palabra, hay otra versión, este dice el precepto, el que menosprecia el precepto perecerá por ello. Ahí está, se da cuenta. El menospreciar, el no tomar en cuenta, el no obedecer la palabra, dice, perecerá.

batallas, hermano, y lo van a sacudir, pero su casa no va a caer porque está fundamentada en la palabra de Dios. Es la palabra. Pero el que menosprecia la palabra perecerá por ello. Y ahí están los ayes, hermano. Yo sé que hay mucha gente desanimada, hay mucha gente sin vida, hay mucha gente. ¿Y dónde está el problema? Porque menosprecia la palabra. Hermano, mire, el tiempo no nos da y vamos a hacer la otra sección. Hermano, los beneficios que tiene la palabra de Dios. Beneficios maravillosos. Pero ¿dónde está el problema? El menosprecio. No tomar en cuenta. Así soy yo, ¿y qué? Dijo alguien por ahí. A mí usted no me va a obligar. No, si aquí no estamos obligando a nadie. Me dijo, ¿y ahí en su iglesia prohíben? No, aquí no prohibimos nada. Yo puedo llegar a la iglesia, me dijo una persona, una mujer, ¿puedo llegar a la iglesia con pantalón? Usted puede llegar como quiera. Y a mí nadie le va a mandar, pues usted tampoco va a venir a imponer nada. Porque hay gente que para exigir es bueno. Cómo hace la falta, a ver qué está pasando ahí, ahí está. La Biblia dice, amén, ¿quién podrá ver sus propios errores? Dice así, líbrame de lo que me son ocultos. ¿Quién podrá conocer sus propios errores? Pero dice, el que menosprecia el precepto perecerá por ello, mas el que teme el mandamiento, ¿qué dice? Será recompensado, alabado sea Dios. Hay recompensa, hay vida, hay fortaleza en la palabra, hay sabiduría, hay inteligencia. Hay temor de Dios cuando, hermano, se valora la palabra. Pero ¿dónde está el problema? En el menosprecio. Usted puede vencer una tentación cuando está la palabra. En mi corazón he guardado tus dichos, dice, para no pecar, para no pecar. Y ahí le pone el diablo, que el Señor lo reprenda, le pone la tentación. Pero en ese momento viene la palabra. La palabra dice, no. Mire, hermano, José no tenía una Biblia, pero tenía en su corazón el temor hacia Dios. Y cuando aquella mujer llegó y quiso hacerse de él, dijo, ¿cómo voy a pecar yo contra mi Dios? ¿Cómo? Era la palabra que tenía en su corazón, hizo que saliera corriendo. Pero es la palabra de Dios que nos da vida, que nos da fuerza. En la primera carta de los Tesalonicenses, el que menosprecia la palabra, dice, perecerá, pero el que guarda el mandamiento será recompensado. ¿Cuántos queremos recompensa, hermano? Por eso usted ve que ahí en Apocalipsis 3:10 le dice el Señor, por cuanto has guardado la palabra de mi paciencia, yo también te guardaré de la hora de la prueba que ha de venir sobre el mundo entero. Ahí recompensa. En el capítulo 5 de la primera carta a los Tesalonicenses y versículo 20, oiga lo que dice: no menospreciéis las profecías. No estaba hablando de esos profetas falsos que hoy se levantan. No. ¿De qué estaba hablando? Porque tenemos la palabra profética más segura. Más segura. Ahora dice, no menospreciéis esta palabra, este mandamiento. No lo tome, hermano, en poco. Porque sabe que para este tiempo el Señor ya había determinado que no les agradaría la palabra de verdad. Ahí adelantito en el capítulo 4 de la segunda carta de Timoteo, mire lo que dice la Biblia.

0: Dice el verso 4. Verso 1 al 3 vamos a leer. Dice, te encarezco delante de Dios y del Señor Jesucristo, que juzgará a los vivos y a los muertos en su manifestación y en su reino, que prediques la palabra, que instes a tiempo y fuera de tiempo, redarguye, reprende, exhorta con toda paciencia y doctrina. Porque vendrán tiempos cuando no sufrirán la sana doctrina, y aquí uno se siente creído, no ha entendido el texto. Amén. Porque gloria a Dios, ¿cuánto damos gloria a Dios por esta obra? Que se esfuerza, que estamos, hermanos, luchando por mantener la sana doctrina, pero hay gente que porque piensa que es parte de esta obra, ya, hermano, tiene ganado el cielo. Pero oiga lo que dice, porque vendrán tiempos cuando no sufrirán. No estaba hablando exclusivamente de una doctrina en particular, estaba hablando de la doctrina de la Biblia, estaba hablando de los mandamientos de Dios. Y dice que esta palabra no sufrirán significa no les agradará, no les gustará la palabra, no les gustará. ¿Y cuántas congregaciones enteras, hermano, han menospreciado la palabra? Y por eso es que viven como quieren. Cada congregación ha formado sus mandamientos, sus doctrinas. Ya se ha perdido el temor a Dios. ¿Por qué? Porque no les gustará, dice, no sufrirán la sana doctrina, sino que teniendo comezón de oír, se amontonarán maestros conforme a sus propias concupiscencias y apartarán de la verdad del oído y se volverán a las fábulas, donde no le exijan, donde el creyente puede vivir y hacer lo que se le dé la gana. Si quiere participar del mundo, participa del mundo, no hay problema. Si quiere vivir de una manera apartada del Señor, siguiendo la corriente del mundo, lo puede hacer, no hay problema. Y usted por eso ve esas congregaciones grandes, llenas de gente, pero que han, hermano, menospreciado, se han olvidado de la palabra. Y han menospreciado, y dice, el que menosprecia, oiga, perecerá por ello. Hermano, amigo, nos escuchas, que nos ves. Si tú quieres, porque el Señor nos ha dado la capacidad para tomar decisiones, y si tú quieres vivir a tu manera, no conforme a la palabra, perecerá. Lo que le decía yo, a veces en el matrimonio, ¿por qué son los problemas en el matrimonio? Porque no queremos vivir a nuestra manera. Así enseñó mi mamá, ¿y qué? Así me enseñó mi abuelita, dice así. Y no nos regimos a la palabra de Dios, no nos regimos a los mandamientos de Dios. Y dice, el que menosprecia perecerá. Ahora aquí dice, no les gustará la palabra. No estaba refiriéndose exclusivamente a una doctrina en particular, no estaba hablando a toda la doctrina, a toda la palabra de Dios. El menosprecio de la palabra refleja un corazón endurecido y la falta de temor a Dios. Falta de temor a Dios, y esa es la gente, por eso le decía. Y nosotros, hermanos, no podemos caer en el mismo juego de ellos. Ahora, regresemos al pasaje que tomamos como base, ya vamos en bajada. Número 3, el consejo. ¿Qué es lo que nos aconseja? Y dice aquí: hijo mío, no te olvides de mi ley. Debemos de amar la palabra, hermano. Yo amo tu palabra, dijo. Hijo mío, no te olvides de mi ley. y tu corazón guarde mis mandamientos. Y oiga, yo
1: cinco y tres minutos.

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